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2: Las siglas que ocupa el rapero argentino Tiago PZK hacen referencia al grupo con el cual inició en la música, Pateando Zonas Crew.

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1: 624.

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9: 639.

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18: ¿Sabías que el 11 de junio es el Día Mundial del Cáncer de Próstata? Esta es una fecha dedicada a sensibilizar a la población masculina sobre la importancia de la detección temprana, romper los tabús en torno a las revisiones médicas y destacar que un diagnóstico a tiempo salva vidas. Con información de los hijos de la noticia, soy Dan Ontiveros.
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16: Son las 7.

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2: Hola, hola, ¿cómo estás? Me da mucho gusto saludarte. México, México, ra, ra, ra. ¿Qué tal, eh? Nos salimos con la nuestra. Vaya, vamos a platicar de esto y mucho más en el transcurso del programa. ¿Cómo estás? Soy Isabel Castro. Son las 7 de la noche con 5 minutos y hoy vamos a descubrir cómo masca la iguana. Así es, pero a nuestro estilo, pero a nuestro modo, pero con nuestra música y con singular alegría. Buenas noches, buena suerte. Gracias por comunicarte al 312-23-2097. Híjole, es que tenemos una fiesta mundialista por todos lados. ¡Qué emoción! ¡Qué bárbaro! ¡Qué partido! ¡Qué juego! Es que Sudáfrica de veras nos hizo un montón de puntos a favor para que saliéramos campeones en el transcurso de este primer encuentro futbolístico. Todavía las cartas no están al 100 de 100, pero qué gran comienzo, qué gran inicio. Bueno, tenemos mucho para comentar, tenemos mucho para compartir y sobre todo estamos muy contentos. Si por ahora estás diciendo, Isabel, pero hoy es mi cumpleaños, pues feliz cumpleaños futbolero. Pero si hoy es mi día de no cumpleaños, pues feliz no cumpleaños futbolero. Porque hoy, híjole, tenemos el gusto siempre de compartir contigo altas dosis de buena vibra con este evento tan importante. Que bueno, nos permite llevarte lo mejor de la programación. 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Y no solo eso, te unes a nuestra fiesta de este día tan especial. Hoy traemos la playera mundialista de Exa 99.7, porque bueno, hoy hay fiesta nacional. Entonces, bueno, serenidad y paciencia, ¿pero se puede? ¡Claro que se puede! Entonces, pues vamos a disfrutar de lo mejor de la programación. 312-23-2097, escríbeme y cuéntame cómo viviste la experiencia. Escríbeme y cuéntame. ¿Cómo te la pasaste? ¿Sufriste por alguien en especial? ¿Cómo que lo expulsaron? Pero sí, caray, ¿qué? ¿No estaba exagerado el árbitro? Pero del otro equipo también expulsaron a dos. Ah, no, entonces no estaba exagerado el árbitro, estaba en lo correcto. Bueno, de todo vamos a compartir en Exa 99.7 FM. Y te recuerdo que el 312-23-2097 está a tu total disposición y es momento de que nos escribas. Soy Isabel Castro y el último cierra la puerta. Buenas noches para ti. Muy buenas noches para todos. Comenzamos ahora.

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2: De pequeña, la cantante Julieta Venegas tomó clases de ballet, pintura y música. Y en este último, desde los 8 años, comenzaría a tocar el piano.

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1: 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Seguimos, gracias por comunicarte al 312-23-20-997. Fueron muchos famosos de diferentes estilos de la farándula los que se dejaron ver en el evento de la inauguración de la Justa Mundialista 2026, y como era de esperarse, entre los asistentes se dejaron ver un gran número de luminarios que asistieron para apoyar a la selección. Varios de ellos subieron imágenes a sus redes sociales y mostraron su felicidad, pues claro, al estar en el partido inaugural apoyando a nuestro mejor conjunto de fútbol mexicano. Sin duda, una de las más aclamadas fue Kenia Os, quien se encontraba en uno de los palcos disfrutando feliz del evento tras su ruptura con Peso Pluma. Además, sorprendió la asistencia de la cantante Becky G, quien mostró su apoyo a la selección tricolor. Entre otras luminarias se dejaron ver en el evento, pues bueno, varios deportistas como Canelo Álvarez, Mariana Ochoa, Carlos Rivera. Ahí estaba también, pues más personalidades como María Chacón, Jacqueline Bracamontes, Alejandro Spitzer. Bueno, muchas fotografías de famosos influencers como Javier Ibarrechi, Dani Valle, Juan Pablo Zurita, Abelito ahí andaba también echando porras y toda la cosa, no hombre, es que fue una fiesta tremenda. La ceremonia inaugural de esta justa mundialista en nuestro país cerró este jueves 11 de junio en el Estadio Azteca con una presentación de Shakira y un cartel de artistas latinos e internacionales. El arranque del torneo también coloca a la Ciudad de México como la primera sede con un estadio que alberga 3 ediciones de la Copa del Mundo. El torneo llega con un formato inédito. 3 ceremonias de apertura, una en cada país anfitrión, según pues los medios informativos. Esta estrategia contempla actos en México, Canadá y Estados Unidos para acompañar el debut de cada selección sede. Minutos después de que terminó el show en el inmueble capitalino, usuarios publicaron memes sobre el vestuario de los artistas, los movimientos de Shakira y la reacción de los asistentes. De acuerdo con varios medios de comunicación, en las tendencias de X aparecieron Shakira y Belinda y show de inauguración entre los temas más comentados. El estadio se convierte así en el primero que alberga 3 ediciones de esta justa mundialista, que ya había sido sede en 1970 cuando Brasil ganó la Copa con Pelé, y 1986 cuando Argentina fue campeón con Diego Armando Maradona. Y pues bueno, para esta edición participan 48 selecciones. La ceremonia en México concluyó con la interpretación de Shakira. El cartel también incluyó a J Balvin, Belinda, Maná, Los Ángeles Azules, Lila Downs, Danny Ocean. También hubo presentaciones con estilos representativos y colaboraciones entre artistas de distintas regiones. El mensaje central del evento fue la integración cultural mediante la música en vivo. Entonces, pues bueno, muchas oportunidades para hacer memes. Somos mexicanos, eso es innegable y lo demostramos de manera constante ante el mundo por la calidad de fútbol y por el nivel de memes que estuvieron surgiendo de manera esporádica y de una manera bastante abundante en el transcurso del primer partido y la inauguración. Definitivo, Shakira se llevó el 10 de 10 por tantos memes que le hicieron a nivel internacional. También Los Ángeles Azules, también algunas vestimentas que salieron pues a lucirse con algunos bailarines. Y claro está, algunas caras y berrinches que hicieron los jugadores cuando los amonestaban en situaciones que ellos consideraban que no era necesario. Pero bueno, la fiesta continúa y también en las redes sociales está poniendo bueno esta participación, porque pues aunque los mexicanos, la mayor parte de nosotros no estuvimos en la cancha, pero sí tuvimos oportunidad de verlo a través de las redes sociales, a través de los diferentes medios de comunicación, y con ello teníamos la cámara encendida de nuestro celular para captar pues algún momento que se hiciera curioso, ¿no? Que se hiciera chistoso y así participar con una aportación de un buen meme que hiciera reír al mundo. Seguimos en todas partes. 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Son las 7 de la noche con 27 minutos.
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0: 727.

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2: En todas partes, ponte Exa 99.7 FM, son las 7:45. Histórico triunfo de México en la justa mundialista 2026. Es la primera vez que la selección nacional gana un partido inaugural. El Tri derrotó 2-0 a Sudáfrica en el estadio de Ciudad de México con goles de Julián Quiñones y Raúl Jiménez. Así es. Nuestra selección debutó con un triunfo y suma su primera victoria en el Mundial de este año tras vencer 2-0 a Sudáfrica en el Azteca. Los Bafana Bafana terminaron el encuentro con 9 jugadores tras la expulsión de Sitol y Swan, lo que complicó cualquier intento de reacción. Los goles de Julián Quiñones al minuto 8 y Raúl Jiménez al 66, numerología, sentenciaron el marcador en un partido donde México dominó y mantuvo el control pese a la expulsión de su capitán César Montes en los últimos minutos. Gilberto Mora sentó un precedente histórico hoy en el Estadio Azteca, porque por primera vez un mexicano menor de 19 años juega en una Copa Mundial y así quedan los mexicanos más jóvenes: Gilberto Mora con 17 años, Alfredo Torres con 19, Raúl Arellano con 19 años, Andrés Guardado con 19 y Hugo Sánchez con 19 años. Así como lo escuchaste, la presidenta Claudia Sheinbaum dedicó un mensaje a la selección mexicana y a toda la afición. Muchas felicidades, dijo la selección, felicidades a todas las mexicanas y mexicanos. Julián Quiñones fue premiado por Saúl El Canelo Álvarez al final del encuentro como el mejor jugador del partido. Y en su declaración el mexicano sentenció: creo que debe ser constante el presionar siempre los equipos y más siendo locales, seguiremos trabajando. Bueno, ¿qué crees? Con goles de Julián Quiñones y Raúl Jiménez, nuestra selección se impuso a los Bafana Bafana, sumando su primera victoria en el Mundial 2026 ante la afición en el Estadio Ciudad de México con un marcador final de 2-0. En el minuto 90+6 el mexicano saca a un centro que no encuentra ningún destino, entonces Vega se escapa. En el minuto 90+1 Montes se va expulsado. Esto fue sorpresa. Luego de un contragolpe de los sudafricanos, el capitán mexicano comete una falta como el último hombre y deja a México con 10 elementos. Y en el minuto 90 se añaden 7 minutos más al partido. Pero ¿qué tal? En el minuto 89 Edson es derribado. Moncasi se lanza contra Machín y se concede la falta en medio campo. Y en el minuto 87, Hormiga intenta, así es, González saca un par de disparos sin mucha dirección que la defensa sudafricana logra contener. Y bueno, en el minuto 81, Sudáfrica se queda con 9. Luego de que el Piojo quedara aturdido en el césped, se revisó una jugada en el VAR que derivó en la expulsión del ingresado Swan por un contacto en la cabeza, y en el minuto 80 el Tala en el fondo. Apolis arma una gran jugada individual y logra concretar un disparazo que, bueno, Rangel estaba atento y todo el mundo celebramos. En el minuto 78 hubo otro cambio para México. Quiñones se va ovacionado e ingresa Alexis Vega en su lugar. Y en el 75 hay cambios para el Tri. Se van Jiménez y Lira, ingresan Edson y Armando González. En el minuto 73, Mocoena se va amonestado. En el minuto 67, pausa de hidratación y los futbolistas se reincorporan a la cancha segunditos después. Pero en el minuto 66, gol de México. Tras un centro del Piojo Alvarado, Raúl Jiménez anota un golazo y aumenta por 2 goles la ventaja del Tri, alcanzando a Borghetti como el segundo máximo anotador de la selección mexicana. Y en ese momento el marcador 2-0. En el minuto 65, la afición en el Estadio Azteca comienza a buchear al combinado nacional. Esto por la ausencia de 2 ocasiones de gol. En el minuto 64 hay más cambios en el Tri. Ingresan Luis Chávez y Gilberto Mora, salen Brian Gutiérrez y Álvaro Fidalgo y se escucha la ovación para el Morita. En el minuto 62, Quiñones derriba a Madao y el mexicano comete un juego peligroso que el central pues concede en ese momento. En el minuto 59, Alvarado cerca del segundo. El Piojo buscaba completar un centro letal que Quiñones que al final se va por fuera. Pero en el minuto 57, México está muy cerca del primero. Ahí el tricolor insiste con múltiples disparos que Williams y la defensa de Sudáfrica detienen una y otra y otra y otra vez. En el minuto 55, Modiba quiere el primero. El mediocampista sudafricano se escapa y saca un fierrazo que Rangel detiene, pero así con muchísima elegancia. En el minuto 49, Sudáfrica se queda con 10 miembros únicamente en su equipo. Brian se escapa y provoca que Sithole le comete una falta que termina en expulsión para el africano. En el minuto 47, Quiñones quiere el doblete. La Pantera recorre el mediocampo y saca un potente disparo que Williams frena. ¿Y qué crees? En el segundo tiempo pasó todo esto. Ambas escuadras se reincorporan al terreno de juego para dar pie a una mitad que, híjole, estuvo muy emocionante. Así las cosas, emoción tras emoción. Bueno, la porra mexicana cantando el cielito lindo. Al final del partido se escuchó la canción de José Alfredo Jiménez del Rey. Y pues bueno, la ovación estaba desenfrenada. Y bueno, seguimos esperando más partidos, seguimos esperando más entregas como la de esta ocasión. Seguramente seguirá la festividad en nuestro país en muchas partes para que, pues bueno, seamos precavidos y celebremos como nos encanta, como mejor lo disfrutamos sin perder la diversión. Y recuerden, nada con exceso, todo con medida, ¿sale? Son las 7 de la noche con 50 minutos. 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
6: Es Colima, las y los colimenses vivirán el Mundial del Fútbol principalmente entre amigos y familia, según un sondeo realizado por el equipo de los Hijos de la Noticia. Según nos dijeron, la tradición marca ver el fútbol con una buena carnita asada y con bebidas refrescantes. Las personas entrevistadas también reconocieron que en Colima no se siente el ambiente mundialista. Con información de los Hijos de la Noticia, soy Dan Ontiveros.
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2: 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Son las 8 de la noche con 5 minutos. Checa nuestra página oficial en Facebook, Exa 99.7. No, hombre, te vas a fascinar de todo lo que anduvimos haciendo en el transcurso de esta tarde. Tienes que enterarte, hay que likear, compartir y comentar porque se puso bueno el ambiente. ¿Cómo no? Es un placer siempre compartir con nuestros patrocinadores y lo mejor con nuestro auditorio precioso de color naranja en Colima. El auditorio de Exa 99.7, todo lo que hacemos cuando estamos contentos. Y cuando no estamos contentos, hacemos también cosas muy divertidas. El chiste es que la pasamos bien todo el tiempo aquí y lo compartimos sin lugar a dudas. ¿Sabes qué? Voy a contarte algo. Inicia oficialmente El Niño. Desde huracanes más intensos hasta una tremenda canícula más marcada. ¿Qué crees? Se va a presentar en México. Durante esta mañana, el Centro de Predicción Climática informó que se ha establecido condiciones del Niño Oscilación del Sur en la región Niño 3.4 del Pacífico Ecuatorial. Te cuento. Esto significa que la temperatura superficial del mar en el Pacífico Ecuatorial central ha aumentado por encima de los valores promedio, condición que se prevé va a continuar fortaleciéndose gradualmente durante los próximos meses. ¿Calor? Sí, mucho. ¿Pero qué significa esto para México? Durante las próximas semanas van a continuar presentándose lluvias fuertes a puntualmente intensas en gran parte del país debido a la interacción de canales de baja presión, vaguadas y el posible desarrollo de ciclones tropicales. Posteriormente, entre junio y agosto, se prevé el establecimiento de la canícula. Este periodo, se caracteriza por una disminución temporal de las precipitaciones y un incremento de un tremendo calor, especialmente en regiones del noreste, oriente, Bajío, centro-sur, sureste de México. Y bueno, no es la época más calurosa del año, imagínate nada más. Hacia el trimestre de septiembre, octubre, noviembre, los modelos climáticos sugieren un incremento en las lluvias sobre gran parte del territorio nacional, principalmente en la región occidente, donde podrían registrarse acumulados superiores al promedio debido a la presencia de alta actividad ciclónica en el Pacífico nororiental. Los puntos clave de esta información son los siguientes. Las tormentas serán más intensas. Se va a activar se incrementa la actividad ciclónica en el Pacífico, disminuye la actividad ciclónica en el Atlántico, la canícula se marca más y habrá periodos más calurosos. ¿Nos toca? Sí, nos va a tocar. Acuérdate de que no existen los términos de Super Niño ni Niño Godzilla. No es posible pronosticar de manera confiable el desarrollo de ciclones tropicales no más de 7 días con anticipación. Entonces, te recomendamos mantenerte atento o atenta a las próximas actualizaciones del clima de manera constante, pues para que ahora sí no te agarren las lluvias en el momento menos esperado. Y pues puedas planear tus vacaciones o puedas planear algunos días con la familia sin que la lluvia interfiera con tus mejores experiencias. Son las 8 de la noche con 8 minutos y 8 segundos. 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Soy Isabel. Gracias por comunicarte al 312-23-20997.

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2: El nombre real del cantante urbano Ian Lucas es Daniel Osvaldo Martínez, y antes de dedicarse a la música, mostró interés en el teatro y

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1: Aunque no es una responsabilidad directa, la diputada Karen Jurado puso en marcha la campaña itinerante Bacheando la Villa para atender una de las solicitudes más recurrentes de vecinas y vecinos. Tan solo en una jornada se atendieron 40 baches en la avenida Niños Héroes, beneficiando a automovilistas, motociclistas, ciclistas y peatones. Con información de los hijos de la noticia, Nana Silva.
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2: Seguimos en todas partes, Ponte Extra 99.7 FM. Puede que no te haga falta nada. Qué buen coro, ¿verdad? Me encanta, me encanta. Bueno, ¿qué crees? Tengo el saludo con mucho gusto para la Hermaribel, que ahorita nos está sintonizando. Mi querida Hermaribel, te mando un abrazote. Sé que estás disfrutando de la vida todo el tiempo. Sé que estás encontrando el lado positivo a la vida todo el tiempo. Y sé que estás sonriéndole a lo más hermoso que está por llegar todo el tiempo. Y entonces eso te convierte, iba a decir en una dosis exacta, pero el programa ya no se llama así. Pero ¿sabes qué? No importa. Tú eres la dosis exacta de El Último Cierra la Puerta. Entonces, te mando un abrazote, Hermaribel. Te vas a poner muy bien. Vamos a compartir más música y verás que, es más, la siguiente canción te la dedico con mucho cariño, ¿sale? 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Seguimos. 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Corre, ve, liquea, comenta y comparte. ¿Quieres romantizar tu vida? ¿En serio? ¿No te importa que te critiquen? ¿No te importa que te estén diciendo, ay, pero qué rara, ay, no, pero qué presumido, ay, si es feliz y lo presume, sí, y qué? Ok, presume tu vida, romantiza tu vida. ¿Y cómo le hacemos? Mira, pequeños detalles. Tómate una fotografía en tu ventana, así, sin que nadie te lo pida, sin que se publique una historia. El simple hecho de fijarte en algo que merece la pena fotografiar, eso le da chance a tu cerebro para que encuentre la belleza en los momentos, es que está muy frío aquí adentro, ustedes disculpen, en los momentos más complicados. En serio, el simple hecho de fijarte en algo que merece la pena fotografiar, eso entrena a tu cerebro para que encuentres belleza en los momentos cotidianos que han pasado por alto durante meses. ¿Sabes qué? De repente comemos y decimos, ay no, otra vez. Sopa con pollo. Ay, no. Otra vez. Tallarines con milanesa. Bueno, come como si la comida te importara de verdad. Porque es muy importante. Porque es muy valiosa. Sirve bien la comida en el plato. Siéntate completamente a comer. No a checar el celular. No a platicar con quién sabe quién. Lo mal que te cae tal cosa. Sencillamente siéntate a comer completamente, sin pantallas, sin estar de pie, sin que hay que esto, hay que aquello. Una comida al día tratada como una ocasión especial transforma tu relación con tu propia vida, más que con cualquier otro hábito de productividad que hayas intentado y abandonado antes. ¿Y sabes qué? Puedes crear una banda sonora personal. Puedes crear una lista de reproducción que refleje tu vida. No las tendencias, no las recomendaciones. Una lista tuya. La música es la forma más rápida de cambiar cómo te sientes en un momento mientras lo vives. La canción adecuada en un paseo a solas, no hombre, convierte lo ordinario en una cosa de cine al instante. ¿Sabes qué? Si quieres romantizar tu vida, ten un ritual semanal que sea solo tuyo. El mismo café todos los domingos, el mismo paseo todas las tardes, algo que suceda porque tú lo elegiste. Los rituales crean la sensación de que tu vida tiene forma, que tiene intención, incluso cuando todo lo demás parece aleatorio. No necesitas más experiencia, solo necesitas más significado en lo que ya tienes. Escribe una frase sobre el día de hoy cada noche, no un diario, no una reflexión, una frase. Lo más interesante que te haya sucedido. 30 días haciendo esto y te vas a dar cuenta de que tu vida tiene más cosas sucediendo de las que jamás notaste cuando simplemente la vivías en piloto automático. Entonces puedes ir a algún lugar solo una vez a la semana sin compañía, no sé, un parque, un jardín, una calle nueva, una librería. Las experiencias en solitario te obligan a estar presente de una manera que la compañía nunca permite. Y empiezas a notar que las cosas de una manera diferente cuando no hay nadie más con quien compartir esas observaciones. Estás romantizando tu vida. ¿Cómo cuidas tu cuerpo? Bueno, eso refleja directamente cómo cuidas tu vida. No porque la apariencia te defina, sino porque la disciplina es fundamental. Si la energía y la concentración para mantener incluso lo básico disminuyen, entonces date chance de relajarte, de tranquilizarte, de darte la oportunidad de sentir. ¿Te duele algo? ¿Hay un sentimiento que está ahí atorado? Pues llora todo lo que tengas que llorar. Escribe todo lo que tengas que escribir. cántale todas las canciones que le tengas que cantar. Pero ya, sal de eso, porque la vida, un segundo después de que ocurrió eso que te lastimó, ¿qué crees que hizo? Continuó. Son las 8 de la noche con 27 minutos. 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Ponte Exa 99.7 FM. Gracias por quedarte con nosotros. Ser Maribel, buenas noches para ti. Muy buenas noches para todos.

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1: Seguimos en todas partes, ponte Exa 99.7 FM. Me mandan una pregunta bastante peculiar. Isabel, por supuesto, San Anónimo. ¿Cómo le hago para que no me pongan el cuerno? ¿Sabes qué, Anónimo? Puedo decirte mil cosas, pero para que evites que una pareja te sea infiel, la mejor estrategia es la siguiente. Por favor, pluma y papel. No tengas pareja. Ay, sí, ¿no? No, y en serio. ¿Cómo lo hacemos para que una pareja, pues, no nos sea infiel? La mejor estrategia es que construyas un vínculo sólido y saludable. Espérame tantito. Esto implica mantener la complicidad y el romance, mejorar la comunicación abierta y honesta. Y no solo eso, fomentar el aprecio todos los días en lugar de caer en la monotonía. Aunque no hay una fórmula mágica para controlar las acciones de otra persona, pues muchas personas recomiendan, valga la redundancia, algunos tips que aquí voy a compartirte. Primero, evita descuidarte. Mantener tu propio crecimiento personal es vital. Tu crecimiento físico, emocional e intelectual y tu autoestima, eso es fundamental. A eso me refiero cuando digo evita descuidarte. El victimismo, el estarte quejando, el estar criticando a medio mundo, el desatender tu crecimiento interno, el desatender tu crecimiento profesional. Ahí, ojo con eso. Podemos construir un espacio seguro con nuestra pareja. Hablar sobre los límites, sobre las necesidades, sobre las expectativas desde el principio. Tu pareja debe sentir que puede expresarse sin ser juzgada. Punto con eso. También, ¿qué tal si sorprendemos y rompemos la rutina? Podemos planear actividades y citas fuera de lo común para mantener encendida la conexión. ¿Y qué tal si nutrimos el presupuesto emocional? Sí, con pequeños detalles, con atenciones diarias, con tiempo de calidad. Eso suma mucho más a la relación que los grandes gestos esporádicos. Entonces, eso es lo que yo te puedo compartir. Así nada más de rapidito, porque sé que tú también tienes mucha información de este tipo, que seguramente, basado en la experiencia personal y en la estrategia de aprender en cabeza ajena, pues también hay muchos puntos a favor. A final de cuentas, la infidelidad no es problema tuyo, ¿eh? Al final de cuentas, la decisión de tu pareja no es un asunto tuyo. La cuestión de la infidelidad es asunto de quien la lleva a cabo. Así que tú encárgate de tu crecimiento todos los días. Tú encárgate todos los días de encontrar algo interesante en tu vida. Encárgate siempre de expandir tus talentos, tus habilidades, de ser feliz. Y a partir de eso vas a poder estar en equilibrio en absolutamente todos los puntos, en el físico, en el emocional, bueno, en todo lo que tú quieras. Pero ojo, la infidelidad no es responsabilidad tuya. Es responsabilidad de quien la lleva a cabo. Seguimos en todas partes, ponte Exa 99.7 FM, son las 8:49. ¿Qué crees? ¿Te acuerdas que te dije que tenemos una dinámica importantísima en cabina? 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Soy Isabel, gracias por quedarte con nosotros 10 minutos y las 9 de la noche.
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1: ¿Qué crees, Colima? Si presentas alguno de los siguientes síntomas, acude a tu médico porque algo podría andar mal con tu próstata. Síntomas de alerta: dificultad para orinar o flujo urinario débil, necesidad frecuente de orinar, especialmente durante la noche, sangre en la orina o en el semen, dolor o ardor al orinar, dolor persistente en la parte baja de la espalda, las caderas o la parte superior de los muslos. Recuerda que la prevención es mejor ante todo. Con información de los hijos de la noticia, soy Dana Ontiveros.
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2: En todas partes, ponte Exa 99.7 FM. Son las 9 de la noche con 5 minutos. Oye, dicen los astros que tenemos que bajarle el ritmo tantito, procesar lo vivido y afrontar el fin de semana con la mente en paz y el corazón sereno. Me estoy refiriendo a los horóscopos, que bueno, pudieran ser una muy buena advertencia para mañana, ¿sí? Mañana viernes, Aries. Para mañana viernes, una pequeña dosis de precaución podrá mantenerte alerta y te va a ayudar a resolver cualquier preocupación que anda rondando tu mente. Tauro, no confíes en la suerte, Tauro. Las cosas se consiguen con esfuerzo y paciencia, entonces evita decisiones impulsivas con tu dinero. Géminis, es un gran día para tomar la iniciativa en el amor y deshacerte de tus prejuicios. Tu palabra va a conquistar nuevos horizontes. Cáncer, supera el miedo a tomar decisiones importantes. Anímate a lo desconocido y busca nuevos rumbos para tu vida. Leo, para mañana viernes, procura descansar un poquito más. Pronto vas a recuperar tu energía habitual. Alguien va a valorar y va a reconocer un esfuerzo reciente tuyo. Virgo, evita alejarte de tu camino. Mantente fiel a tus decisiones y ve directo hacia tus objetivos. Ah, caray. Virgo, voy a repetirlo. Evita alejarte de tu camino. Mantente fiel a tus decisiones y ve directo hacia tus objetivos. Bien. Libra, podrías conocer a alguien cautivador, pero no te fíes de las primeras apariencias. Escorpio, excelente momento para avanzar en proyectos que habías dejado pendientes. Una conversación sincera va a fortalecer una relación importante. Sagitario, toma la iniciativa, pero muévete con precaución. Piensa bien tus decisiones, especialmente las que se relacionan con dinero y trabajo. Capricornio, es momento de dar un cierre definitivo a viejos enojos y conflictos que te quitan la serenidad. Acuario, vas a ocupar un rol más destacado dentro de tu comunidad. El apoyo a tu entorno cercano te va a traer beneficios inesperados. Piscis, tu vida de pareja se encuentra en un momento álgido y esto va a enriquecer tu alma simplemente estando del lado de quien amas. Y en todas partes, ponte Exa 99.7 FM. Son las 9 de la noche con 7 minutos.

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3: La historia de la canción Morena del cantante Feid está inspirada en una amiga del músico con la cual tuvo una pequeña aventura amorosa.

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1: Son las 21 horas con 21 minutos y seguimos en todas partes. Ponte Exa 99.7 FM. ¿Quieres quitarle peso al karma? Sí, sí, sí. El karma, esas cosas que hicimos en algún momento de la vida y que según la historia tendremos que pagar y asumir las consecuencias. Bueno, ¿quieres quitarle peso al karma? Eso significa cambiar la manera en la que ves las cosas. Eso significa cambiar tus acciones para dejar vivir, para dejarte vivir con culpa o con miedo. El karma no es un castigo divino, es la ley de causa y efecto. Tus acciones pasadas generan tendencias actuales y entonces puede que no te encanten, pero puedes aligerar esta carga mediante la compasión, mediante el arrepentimiento sincero y el servicio desinteresado. ¿Cuáles son las acciones clave para que se aligere la carga kármica? Bueno, aplican los cuatro poderes correctivos. En la tradición budista, esto ayuda a sanar errores del pasado. Primero, el arrepentimiento. ¿Cómo? Reconociendo nuestro error con honestidad y sin castigarnos eternamente. También con una cuestión que se llama antídoto. Y esto funciona equilibrando la balanza, realizando acciones virtuosas como actos de generosidad, como servicio a otras personas que lo necesitan. El karma también, digamos que se resta un poquitín con la restauración. ¿Cómo? Comprometiéndonos a no repetir la acción y a vivir con intención firme de cambio. El refugio también descarga un poquito el karma, porque nos apoyamos en nuestros valores maestros y en prácticas de crecimiento espiritual para mantenernos concentrados en lo que ya prometimos no realizar de manera un poquito más responsable. Procura hacer las cosas correctas por el simple hecho de ayudar sin esperar el reconocimiento o los frutos de tu acción. Eso reduce el karma. Y cuando perdonamos a los demás para liberar resentimientos y perdonarnos a nosotros mismos para soltar la culpa acumulada, practicamos el perdón y el karma se reduce. También el karma se genera a través de lo que pensamos y lo que decimos. Y si hacemos pausas antes de reaccionar impulsivamente, ¿sabes cuál es el antídoto para que ese karma pueda reducirse significativamente? Cultivar una actitud diaria de gratitud por lo que tenemos. Eso cambia nuestra vibración. Eso cambia la forma en la que nos relacionamos con el mundo. Entonces, tal vez, si nos damos la oportunidad de entender desde dónde estamos cargando más energía negativa, tal vez encontremos otra forma de continuar sin tantas maletas pesadas en nuestra mente y en nuestro corazón. ¿Estarías dispuesto a reducir tu karma realizando estas actividades? Bien, es una decisión muy valiente, muy comprometida y bastante retadora. Son las 9:24 minutos, soy Isabel Castro y estamos juntos en todas partes. Ponte Exa 99.7 FM.

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3: En todas partes, ponte Exa 99.7 FM. 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Seguimos en todas partes, ponte Exa 99.7 FM. Son las 9 de la noche con 44 minutos.

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2: En todas partes, ponte Exa 99.7 FM. Faltan 3 minutos para que salgan las 10 de la noche. Es momento de decir hasta luego. Bueno, nos merecemos un descanso absolutamente profundo, relajado. Ya gritamos, ya bailamos, ya cantamos. Nos llevamos el buen sabor de boca de que hoy, pues bueno, tenemos deportivamente un marcador muy interesante. Mañana es otro día, mañana tenemos más oportunidades. Conserve ese ánimo, conserve ese entusiasmo, porque eso es precisamente lo que va a abrir las puertas de los lugares, de los momentos, experiencias y situaciones que quieres vivir. Bueno, te mando un abrazote, prométeme que te vas a cuidar. Soy Isabel Castro, buenas noches para ti, buenas noches para todos. Y el último cierra la puerta.

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1: ¿Crees, Colima? El presidente de Estados Unidos, Donald Trump, advirtió este miércoles al gobierno de México que enfocará su estrategia en contra del fentanilo en operaciones por tierra. Durante la firma de una ley para financiar a los servicios de migración por los próximos 3 años, el mandatario afirmó que durante su primer año de regreso a la Casa Blanca, el tráfico de fentanilo cayó un 60%, del cual el 97% fue incautado en el mar. Con información de los Hijos de la Noticia, soy Dana Ontiveros.
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2: Con apenas 15 años de edad, el cantante mexicano Cristian Castro llegó a presentarse en el Festival OTI con la melodía 16 diciembre.
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10: 10:36.

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2: Colima, en medio de la pasión futbolera, cobró fuerza la versión de que ahora sí, el gobierno de los Estados Unidos le habría retirado la visa al senador por Morena, Adán Augusto López Hernández. Según se dio a conocer, algunas cuentas bancarias del senador en los Estados Unidos ya habrían sido congeladas. Con información de los hijos de la noticia, soy Dan Ontiveros.
0: 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Son las 11.

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2: El vestido que utilizó en su boda la cantante Thalía con el productor Tony Motola pesaba más de 70 kilos. Fue confeccionado con perlas, hilos de plata y cristales Swarovski y fue inspirado en Carlota de

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1: ¿Sabías que el 11 de junio es el Día Mundial del Cáncer de Próstata? Esta es una fecha dedicada a sensibilizar a la población masculina sobre la importancia de la detección temprana, romper los tabús en torno a las revisiones médicas y destacar que un diagnóstico a tiempo salva vidas. Con información de Los Hijos de la Noticia, soy Dan Ontiveros.
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2: 12 con 4.

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2: Cuando inició en la música el cantante Sabino, quería hacerlo dentro del género del rock, y al no tener buenos resultados, se inclinó por el hip hop.
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1: ¿Qué crees, Colima? Las y los colimenses vivirán el Mundial del Fútbol principalmente entre amigos y familia, según un sondeo realizado por el equipo de los Hijos de la Noticia. Según nos dijeron, la tradición marca ver el fútbol con una buena carnita asada y con bebidas refrescantes. Las personas entrevistadas también reconocieron que en Colima no se siente el ambiente mundialista. Con información de los Hijos de la Noticia, soy Dan Ontiveros.
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3: En 2010, durante un concierto, Lady Gaga lanzó una de sus zapatillas al público. En 2013, el zapato de color plata con tiras y de gran altura, diseñado por Giorgio Armani, salió en una subasta por la ridícula

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2: ¿Qué crees, Colima? Si presentas alguno de los siguientes síntomas, acude a tu médico porque algo podría andar mal con tu próstata. Síntomas de alerta: dificultad para orinar o flujo urinario débil, necesidad frecuente de orinar, especialmente durante la noche, sangre en la orina o en el semen, dolor o ardor al orinar, dolor persistente en la parte baja de la espalda, las caderas o la parte superior de los muslos. Recuerda que la prevención es mejor ante todo. Con información de los hijos de la noticia, soy Dan Ontiveros.
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2: La historia de la canción Morena del cantante Feid está inspirada en una amiga del músico con la cual tuvo una pequeña aventura amorosa.

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4: 219.

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0: 251.
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3: ¿Crees, Colima? El presidente de Estados Unidos, Donald Trump, advirtió este miércoles al gobierno de México que enfocará su estrategia en contra del fentanilo en operaciones por tierra. Durante la firma de una ley para financiar a los servicios de migración por los próximos 3 años, el mandatario afirmó que durante su primer año de regreso a la Casa Blanca, el tráfico de fentanilo cayó un 60%, del cual el 97% fue incautado en el mar. Con información de los Hijos de la Noticia, soy Dana Ontiveros.
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2: La batería que usa Eloín Corona, integrante de Moderato, es considerada una de las más espectaculares dentro del rock, incluyendo 4 bombos, 4 pedales dobles zurdos, 4 tarolas, atriles de contratiempos, 4 rides, 4 crash y 4 toms de

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2: Países Bajos es el lugar en donde más se utiliza la bicicleta.
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4: 312.
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4: 3:43

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3: Colima, en medio de la pasión futbolera, cobró fuerza la versión de que ahora sí, el gobierno de los Estados Unidos le habría retirado la visa al senador por Morena, Adán Augusto López Hernández. Según se dio a conocer, algunas cuentas bancarias del senador en los Estados Unidos ya habrían sido congeladas. Con información de los hijos de la noticia, soy Dan Ontiveros.
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2: 347.

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2: La letra de la canción Like a Rolling Stone, manuscrita por el propio Bob Dylan, se vendió en una subasta por 1.700.000 euros.

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3: 4 con 9.

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1: ¿Qué crees, Colima? El gobernador de México y la Coordinadora Nacional de Trabajadores de la Educación siguen sin acuerdos, por lo cual continuarán las manifestaciones durante la Copa del Mundo. Las y los maestros insisten en la derogación de la ley del ISSSTE, sin que hasta el momento el gobierno de México les ofrezca alguna alternativa. Con información de Los Hijos de la Noticia, soy Dana Ontiveros.
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3: 449.

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3: Gracias a un concierto de Soda Stereo que presenció a finales de la década de los 80, Daniel Gutiérrez, cantante de La Gusana Ciega, fue como se decidió dedicarse a la música. 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
4: 457.
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5: 511.

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2: 537.

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2: 541.

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1: ¿Qué crees, Colima? Las y los colimenses vivirán el Mundial del Fútbol principalmente entre amigos y familia, según un sondeo realizado por el equipo de los Hijos de la Noticia. Según nos dijeron, la tradición marca ver el fútbol con una buena carnita asada y con bebidas refrescantes. Las personas entrevistadas también reconocieron que en Colima no se siente el ambiente mundialista. Con información de los Hijos de la Noticia, soy Dan Ontiveros.
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3: 546.
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2: Se estima que la gira 2023-2024 de Luis Miguel genere para el cantante más de $400 millones, siendo la gira más lucrativa en su carrera. ¡Vamos!

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Muy buenos días, familia naranja. Son las 6 de la mañana con 6 minutos en todas partes. Ponte Exa 99.7. ¿Cómo estás? Muy buenos días nuevamente. Oye, ya estamos inaugurando el fin de semana oficialmente. Hoy es viernes 12 de junio. ¡Qué felicidad! Porque de que nos hace falta esa descansada, nos hace falta. Venimos de un día post partido, post inauguración de esta Copa de Fútbol. Uno ya luego tiene que andar viendo qué palabras te anda diciendo en clave. Para no decir las palabras secretas, porque nos sale caro. Venimos afónicos, ya me pudiste haber escuchado. Venimos de mucha fiesta y esta fiesta todavía va a continuar porque, ¿qué crees? Va empezando. Va comenzando todo este rollo de la afición por el fútbol, de la pasión, del desastre, de ponernos locochones y todo eso. Y todavía tenemos más trabajo, así que hay que darle hoy. ¿Ya oíste? Una gritadera el día de ayer, como si veras que no te puedes imaginar. O a lo mejor sí, si por allá nos estuviste visualizando en redes sociales, sí te diste cuenta que andábamos bien locos, oye. No, ahorita voy a ir por una pastillita de menta porque estoy que no aguanto. Y todavía a esta hora me la tengo que aventar y deja tú, dices, descanso las 2 horas del noticiero. Pues no, mis queridos radioescuchas, familia naranja madrugadora, porque tenemos más trabajo pasando el mediodía. Una inauguración también, hablando de muchas inauguraciones. Una apertura que honestamente yo he estado esperando desde hace mucho tiempo, va a llegar, ya está aquí y va a estar muy interesante el asunto. Muy elegante, muy top, muy de otro mundo. Espero verte por allá, te lo recuerdo más adelantito antes de despedirme en dónde vamos a estar para que te vayas alistando y nos veamos por allá. Por otro lado, te doy los buenos días y la bienvenida a este tu programa, el Morning Show de Exa 99.7. Y quiero comenzar este Morning Show diciéndoles que tengan un excelente fin de semana, que te lo mereces, que hagas lo que más te plazca, momento de descansar, momento de divertirse, momento de distraerse, entretenerse, comerse lo que más les gusta, momento de consentirse definitivamente, porque entre semana nos limitamos de muchas otras cosas, ya sea por tiempo, ya sea por a lo mejor un poquito de dedicación, de disciplina, si es que estás dentro de una dieta estricta o cuidándote simplemente tu alimentación. Este fin de semana llegó para que puedas darte ese antojito que tanto te hace falta para continuar sonriéndole a esta vida. 6 de la mañana con 9 minutos, vamos a comenzar la programación de Exa 99.7 con buena música. Me puedes mandar un mensaje de WhatsApp por este lado, es el 312-2320-997. Me puedes pedir tu canción favorita si la quieres escuchar, si la tenemos, tú sabes que con todo el gusto del mundo te hacemos la complacencia. Me puedes mandar por acá los buenos días, quien cumple años le cantamos las mañanitas con todo gusto también. Vamos a escuchar a Rosalía. Estás aquí en Exa 99.7.

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0: 6:20.

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1: Son las 6 de la mañana con 23 minutos. No, hombre, ya me fui por mi pastillita de menta que de repente se te entuma la boca un poquito. Siempre que ando ofreciendo dicen no, porque luego como que te anestesia. De eso se trata, nada más que si la juegas mucho tiempo por acá, más adelante en vez de pasártela, pues sí, ciertamente te anda entumiendo la lengua y todas las cosas. Cuando vas al dentista que te anda anestesiando para hacerte y deshacerte por acá varios trabajo, pues más o menos algo así. Pero si lo necesitaba, porque vieras una gritiza que nos pusimos el día de ayer, como si nos hubiéramos peleado. No, hombre, una gritiza, una fiesta, una cantada, una bailada, una cosa de verdad asombrosa. Por acá ya llegaron los mensajitos de todos ustedes y eso me pone muy feliz. Que se comuniquen, que se unan a la conversación. Además, tú sabes que esto te puede hacer el próximo fan destacado del mes, que ahorita te platico cómo funciona esta dinámica. Abrazote para mi querida Jetse Tobar. Hola, Dana, bonito día para ti también. Ya es viernes y es momento de disfrutar. Por acá, Silvia. Hola, Dana, buenos días, que tengas un bonito fin de semana. Saluditos. Muchísimas gracias, mi querida Silvia. Te mando un abrazote. También abrazote para mi querida Marlene Novela por acá. Hola, hermosa Dana, que tengas bendecido fin de semana. Quiero mandarle un saludo a mi best friend. Oh, ¿ya son mejores amigos otra vez? Williberto dice por acá que lo quiero mucho, aunque me haga enojar, y que Dios

me lo bendiga siempre. Mira, es lo que les decía, es como un amor apache, ¿no? Sí se quieren, pero se la pasan peleando. Así las cosas. Por acá Omar Gómez también nos escribe: buenos y excelentes días, Dana. Fíjate que sí, yo le tengo fe al día de hoy. Siento que nos va a ir muy bien. Siento que vamos a tener buenas noticias. Y es que el fin de semana pone de buenas a todas. Me ando quitando el suéter porque ya me dio calor. Oye, creo que no amaneció muy fresco hoy. Me ando acalorando a pesar de estar aquí adentro de la cabina. Dice por acá mi querido Arturo: hola, Dana, buen día. Gracias a Dios, ya es viernes, ¿verdad que sí? Y espero que te encuentres mejor que ayer. Anoche me tocó dar pasaje para donde andaban y seguía la fiesta y el norteño. Oye, es que nosotros dijimos que se iba a poner bueno y nomás por falta de ganas. No, ¿cuál falta de ganas? Por falta de tiempo no nos quedamos Marvin y yo, porque de que estaba buena la pachanga, estaba buena la pachanga. Arturo, que tengas excelente jornada laboral el día de hoy. Por acá mi querida Mari también: bonito día, hermana Dana, bonito día, mi queridísima Mari. Acá, miran, ya nos llegó un mensajito. Hola, buenos días por la mañana, el Morning Show. Saludos para todos en cabina, muchísimas gracias. Un saludo, Dana querida. Y también, ahí les va, el famosísimo saludo y el abrazote fuerte y mucha suerte también que les deseamos para todos los churpios del Team Abarca, que van todos lagañosos. Es que es muy temprano, me los haces madrugar mucho. También acá madrugamos mucho, aunque tratamos de echarnos agua en la cara para no andar lagañosas. 6 de la mañana con 26 minutos. Ahora sí, mira, ahí te va. ¿Cómo funciona el fan destacado del mes? 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312-2320-997, mandas mensajito a todos los programas, estás unido a la conversación, de repente si se saca el tema del día, pues estás participando, y a su vez, en todas nuestras redes, desde Facebook, que nos encuentras como Exa99.7 Colima, Instagram y TikTok, donde nos encuentras como @ExaColima. 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Por acá yo voy a estar esperando quién será el siguiente. Apenas vamos a la mitad del mes. Tranquilos, dimos a conocer el fan del mes pasado, que si mal no recuerdo fue mi querido Ángel Chavira, que acá lo apodamos como el Ángel de los Mangos. Y él fue el afortunado ganador. Son las 6 de la mañana con 28 minutos. Vamos a continuar con más música por acá en Exa 99.7.

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mañana con 40 minutos en todas partes. 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Tenemos más mensajes de todos ustedes por acá en el WhatsApp de cabina. Te lo recuerdo, es el 312-2320-997. Nos dice mi querida Diana Rojas. Hola, Dana, excelente viernes y de quincena. Ay, no. ¿Sí? No. No, se me hace muy... No cae como martes quincena. ¿Cómo crees? Ah, cae lunes, pero pagan el lunes, ¿no? No pagan hoy, Diana. ¿O sí? Ay, ya me entró la duda y sí, oye, no, pues qué bueno. Otro motivo más para estar feliz y contento, ¿cómo de que no? De este lado, mi querida Gema nos dice, hola, Dana, buen fin de semana, haces muy motivadora la mañana. Ay, no, hombre, muchísimas gracias. Y a mí me motivan mucho sus mensajitos, recibirlos por acá de este lado y estar en sintonía con todos ustedes, podernos conectar todas las mañanas desde tempranito. Nos dicen por acá, una complacencia, ahorita la buscamos con muchísimo gusto. Y por acá, Abrams también nos manda un mensajito. Fíjate que ayer nos tocó verlo, fue afortunado ganador en el evento futbolista. Es que luego uno busca palabras así. Oye, no la vaya a regar y al rato de dónde me saco 20 millones de pesos para pagar la multa, ¿verdad? Y por allá fue a recoger su premio, nos tomamos una foto, nos la pide. Ahorita te la compartimos, mi querido Abrams, con todo el gusto del mundo. Oye, pues ayer que fue la inauguración de este evento grande, masivo, padrísimo, pues mira, no podía faltar el grupo Maná que estuvo por allá tocando, inaugurando, y yo creo que fue una de las mejores inauguraciones de él, la verdad estuvo muy bueno. Alejandro Fernández también me gustó mucho. De los demás artistas, claro que se disfrutó, no se dice nada malo acá de este lado de ellos, pero yo creo que Maná sobresalió. Maná sobrepasó nuestras expectativas y estuvo todo padrísimo, genial. Por eso te vamos a poner ahorita por acá Oye mi amor de este grupo. Y también decirte, recordarte que si tú tienes chance, pues ¿qué crees? Se van a presentar el día 17 de junio como parte de estas actividades masivas por la Copa, completamente gratis en la Glorieta de la Minerva, este 17 de junio. Lo único malo, o sea, sí, qué padre que sea gratis, eso es lo bueno, lo malo cae en miércoles. ¿Cómo le vamos a hacer? No tengo la menor idea, pero si tú tienes la oportunidad de poderte lanzar a Guadalajara ese día, que te vayas medio temprano, no le madrugues tanto. ¿Para qué? Ayer estuve viendo que más o menos a las 7 se va a presentar. Tú sabes que cuando dicen a las 7, nunca es a las 7. Y si es en México, menos. Ponle tú que como a las 8 y media anden saliendo. A las 9 sí ya se me hace más exagerado. Yo creo que entre 8 y media van a andar saliendo a tocar ahí en la Glorieta de la Minerva en Guadalajara, en el vecino estado, para que si tienes chance, pues sí, vayas, te organices, alcances a ir y venir. No sé si venirse ese mismo día pudiera ser buena idea, a lo mejor no, ya pudiera ser algo tarde. Quedarse por allá, ay, es que si piensa uno, me quedo y cuánto me va a salir una renta. Están carísimas, Dios mío. Airbnb, pues los precios por el cielo y más arriba. Pero si le buscamos, a lo mejor encontramos dónde podernos quedar para que no sea tan arriesgado regresarnos ese mismo miércoles. Ya el jueves, Dios dirá. Y el jueves juega México, allá, precisamente. Pues ya vemos cómo armamos el plan, eso es lo de menos. Lo importante, Maná va a tocar gratis en la Glorieta de la Minerva este miércoles 17 de junio, en una semana aproximadamente, para que te vayas preparando. Son las 6 de la mañana con 43 minutos. Te dejo con esta canción y ahorita regresamos.

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2: Son las 6 de la mañana con 48 minutos. Saludotes también para nuestro amigo Carlos Nava por acá. Se me andaba pasando. Es que se me filtran luego los mensajes y no los encuentro. De este lado, ay, se me pasaba también avisarles esta cosa que me entré bien temprano. Agarren rutas o vías alternas, por favor, porque hay accidente de Tecomán a Colima. Espero no estártelo diciendo mal. No, sí, de allá para acá. De Tecomán a Colima hubo un fuerte accidente. Entonces, maneje con mucha precaución, por favor. Al menos no está lloviendo, porque de repente la lluvia sí te obstruye la visibilidad. Con mucho cuidado, por favor. Les vale sorbete, me ponen acá, Cristian. Les vale sorbete y no hay quien sancione. No, manejen con mucha precaución porque hubo un accidente y de todas formas, la vía que tomen hacia donde vayan, no importa si van a Guadalajara o a otra carretera, por favor, con muchísimo cuidado, manejen con mucha precaución. Saluditos también por acá para mi querida Samadhi. Ni siquiera he escuchado el audio, pero según yo es Samadhi. Mira, déjate lo pongo. Claro que sí, ahorita la buscamos y tú sabes que con gusto la ponemos. 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Oye, qué emoción. Yo saliendo aquí de mi turno me voy a lanzar para allá, que lo sepas. Ni siquiera es esa hora que yo tengo que estar allá, pero yo me voy a ir saliendo. A mí nadie me va a venir a platicar todo lo que se va a vivir en esa apertura porque vamos a ser parte y vamos a ser de las primeras personas en llegar allá. Las 6 de la mañana con 51 minutos, te dejo por unos minutitos. Recuerda que nos escuchamos en Los Hijos de la Noticia Colima, tanto por redes sociales, los puedes ver en transmisión en vivo de 7 a 9 de la mañana y por aquí en tu frecuencia favorita, Exa 99.7. Yo soy Dana Ontiveros, nos escuchamos al ratito, bye bye.

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2: Siete de la mañana con 3 minutos de este viernes, ya 12 de junio del 2026. Muy buenos días, soy su servidor Edgar Vadillo y como todas las mañanas le doy la más cordial de las bienvenidas a este su espacio informativo del Conde y de Los Hijos de la Noticia. Ya estamos transmitiendo completamente en vivo a través del 99.7 de su frecuencia modulada ahí en el cuadrante de la radio. Y como siempre lo hacemos con mucho gusto y agradeciéndole que nos elija como su opción informativa para comenzar el día. Muchas gracias por eso, muchas gracias por acompañarnos. Vamos a mandarle un saludo a toda la gente que ya se está conectando a través de redes sociales, la gente que nos sigue ya a través de Los Hijos de la Noticia Colima, ahí en nuestra fanpage en Facebook, pues muchas gracias por acompañarnos, muchas gracias por estar con nosotros, y también a quien se está conectando ya a través de nuestra página hermana de 99.7 Noticias Manzanillo, a través de la cual llegamos hasta el puerto colimense. Un saludo a toda la gente que nos escucha allá en la costa, la gente que nos escucha en Armería, en Tecomán, y bueno, también a quien nos escucha en el resto de municipios en el estado. Muchas gracias por acompañarnos, y también un saludo a toda la gente que nos sigue en allá en la Costa Alegre de Jalisco, en Cihuatlán, en Melaque, en Barra de Navidad, en toda esa zona tan bonita que tiene el vecino estado de Jalisco. Pues muchas gracias por acompañarnos, también a quien nos escucha a través del internet en el resto del país y más allá de nuestras fronteras. Gracias, gracias por acompañarnos. Vamos a ver cómo amaneció la más pequeñita de la familia naranja, mi querida Dana Ontiveros. ¿Cómo estás, Dana? Buenos días.
3: Buenos días, Edgar. Estamos, ya es ganancia, es fin de semana, pero un tanto decepcionada, un tanto que siento que juegan con nuestro tiempo y no me gusta eso.
2: ¿Quién, eh?
3: Dos palabras, Edgar Vadillo.
2: ¿Y puedo saber por qué?
3: Ya te lo mencioné, porque siento que juegas con nuestro tiempo, que no nos tienes el debido respeto que merecemos al ser puntual.
2: Si tú no me respetas al aire, hombre. Imagínate. Bienvenida al club. ¿Cómo está mi querido Marvin Ochoa Sandoval, amigo?
4: Pues buenos días. Muy bien, acá presente los puntuales, pero ahorita seguramente se disculpa. Pero bien contento de que ya es viernes, por fin, y ojalá se disfrute este día y que sea de la mejor manera para todos ustedes. ¿Tú qué tal?
2: Todo bien, amigo, todo bien, fíjate.
4: Ay, qué bueno.
2: Les quiero platicar la historia de hoy.
4: Mira, si de por sí mucha gente duda de y ahora.
3: ¿Y tú de cuenta? No,
2: bueno, pues es que les tengo, o sea, si por ejemplo si Dana se ofende, pero tengo que decir qué pasó. O sea, si la audiencia cree que yo llegué tarde, pues tengo que decir qué pasó, ¿no? Y tengo un problema porque yo me he dado cuenta en esta ciudad, en varias partes, que la gente que está adelante en los semáforos tiene un problema a veces, como que no identifica el verde. O sea, se pone el verde y no caminan.
4: Queja de señor, ya.
2: Es queja de conductor, queja de cochista.
4: ¿No? ¿Estás diciendo que en Colima la gente maneja mal?
2: No sé si a ustedes les pasa, hay gente, mira, a veces...
4: ¿Y tú bien?
2: No que estés hasta adelante, supongamos que estás como en la tercera o el cuarto de la fila. Ajá. Tú alcanzas a ver el semáforo. Y el semáforo se pone en verde y la fila no se mueve. Y la fila se mueve ya que empieza por allá a ponerse el ámbar.
4: Y la chorna se mueve.
2: O el rojo. Ah, bueno, eso me pasó hoy. En dos semáforos.
3: ¿Tú no avanzabas?
2: No, yo era el ofendido del quinto, sexto vehículo. Y no sé por qué, coincidentemente. Digo...
4: Y están preguntando si otro gato atrapado, ahora ¿de quién recuperaste el celular?
3: Que no te vayas a ofender el lunes.
2: No. Hoy fue eso, pues, ¿no? Como que la gente andaba todavía como que muy contenta de que ganó México ayer en el Mundial, no sé. Pero de verdad, hay gente que increíblemente llega y se clava en el celular, en el semáforo.
3: ¿Y eres de los que pita cuando no avanzan?
2: Fíjate que no. No. Desde hace mucho tiempo, por cómo se pusieron las cosas aquí en Colima, opté por no usar el claxon.
4: Que no sirve.
3: Yo creo, ¿verdad? Más bien. Le descompuso.
4: Y si no, mejor para qué lo uso.
2: No, sí sirve, pero pues, la verdad es que no sabe uno luego a quién le. Ya viste cómo le fue a Mariana con el taxista, ¿no?
3: Ah, ya. Sí.
2: Por eso las mata, ¿no? Y luego el otro cochino también de, pues ahí te va más. Entonces yo opté por no usar el claxon, pero pues creo que la gente tendría que estar más viva.
3: Bueno,
4: hay algunos que están de acuerdo. Mira, tú llega a la hora que quieras.
3: Nosotros aquí ponemos nada más música.
4: Metemos música. Tú metemos llega canciones. A la hora que quieras, tú padrote aquí, o sea.
2: Aparte hacen
4: Mira, dicen, hay que levantarse más temprano, no habrá gato, semáforo, celular, terremoto que te haga llegar tarde.
2: ¿Quién sabe?
4: Ya se te pegó lo de Fabián, pues. El más responsable de la empresa.
2: Yo ayer dije, si Fabián arregló la tele, puta, le van a comprar yo no sé qué.
4: Ya le aprendimos, si no...
2: ¿Ya no jaló?
4: No sé.
3: No, sí prende, pero no sabemos configurarla.
4: O sea, como para poner
3: a ver, mira, aprovechando
4: acá
3: que ya estás aquí. Ponte a jalar, toma. Te encargo, porfa.
2: No es... Pero pues...
3: No encontré cómo configurarla, ya le piqué HDMI 1, 2, 3, 4, 5, 6, X número y no puedo.
4: Ya no lo entretengas, estás viendo.
3: Ah, bueno, la editorial ahorita, lo soluciono.
2: Ahorita vemos, ¿no? Bueno, pues total que hoy, 12 de junio, hoy es Día Mundial contra el Trabajo Infantil. La Organización Internacional del Trabajo lanzó el Día Mundial contra el Trabajo Infantil en el 2002, para hacer conciencia sobre este problema y para buscar erradicarlo. Mire, según datos del propio gobierno, datos del INEGI, en México hay 3.7 millones de menores de entre 5 y 17 años que trabajan. De ellos, 2.2 millones son niños y 1.5 son niñas, 1.5 millones. Se estima que de ese total, 1.8 millones laboran en ocupaciones peligrosas y 1.6 millones en quehaceres domésticos en condiciones inadecuadas. Así que bueno, si usted tiene a la bendición ahí ayudándole en la casa, pues abusado porque no siempre es lo más adecuado. Si lo tiene ahí que en el negocio, que vente, ayúdame, pues abusado porque a lo mejor también no es lo más adecuado. Así hoy el Día Mundial contra el Trabajo Infantil. Bueno, son las 7 de la mañana con 10 minutos. Vamos a comenzar.
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2: Este fin de semana se viene la que será la octava visita de Claudia Sheinbaum a la Colima desde que es presidenta de la República. En la agenda vienen contempladas entregas de becas, vienen colocaciones de primeras piedras y vienen cortes de listones, inauguraciones. Todo en orden, todo cuidadosamente organizado para la gira, pero bueno, hay que decir que en la Colima la agenda diaria o la agenda pendiente pues también es otra, ¿no? Y que ojalá la presidenta de la República tuviera la oportunidad de conocerla, o que al menos alguien de sus colaboradores, de sus representantes aquí en el estado, le informaran de lo que está pasando. Bienvenida, señora presidenta, bienvenida a este estado de Colima, en donde, mire, le voy a poner algunos casos nada más que sería bueno que usted conociera. En salud, el Hospital Materno Infantil, que está en Villa de Álvarez, sigue enfrentando carencias básicas. Se dio a conocer a través de una denuncia ciudadana que no hay ni sábanas, que no hay cobertores, que no hay batas para el personal, menos uniformes quirúrgicos. Ya no hablemos de medicamentos y de otro tipo de insumos. Lo elemental sigue siendo lo pendiente. En seguridad, señora presidenta, estamos por llegar a las 300 ejecuciones en la Colima. Una cifra que no es nueva, evidentemente, pero sí es constante. Y mire, ¿cómo estará la cosa en materia de seguridad? Que desde fuera, la lectura tampoco ayuda. La embajada de Estados Unidos en nuestro país mantiene a Colima en su alerta de viaje. Le recomienda a sus paisanos y a sus paisanas que si van a venir a México, no visiten Colima. Así las cosas, presidenta, en materia de inseguridad. ¿Qué le cuento en lo económico? ¿Cómo está la situación en nuestro estado? La pobreza laboral aumentó. Es decir, hay empleos, sí, sí hay empleos, incluso subió el empleo. Pero ¿sabe cuál es el problema que tenemos en Colima? Que no alcanza para vivir lo que ganamos en esos empleos las y los colimenses. El ingreso se queda corto, cortísimo, diría yo, frente al costo de la vida. Y en el día a día, presidenta Sheinbaum, los apagones eléctricos y las bajas de energía ya forman parte de la rutina de las y los colimenses. Cortes de energía, apagones que se repiten sin explicación clara, pero con efectos muy concretos, incluso perjudiciales, para muchas, para muchísimas familias de nuestro estado. Así se ven los pendientes de la agenda presidencial en la Colima.
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2: Déjeme decirle que esta mañana el billete verde amaneció a 16 pesos con 69 centavos a la compra y a 17 con 66 a la venta. Recuerde, cotizaciones interbancarias que a esta hora de la mañana ya realizan instituciones financieras privadas a través de sus portales de internet.
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2: ¿Qué dijo la tía Marvin?
4: Pues que amaneció a 22 grados en este viernes 12 de junio, con una sensación térmica de 24 y una humedad en el ambiente del 87%. La máxima para el día de hoy será de 31 grados y con una probabilidad de lluvia del 60%, pero hasta las 11 de la noche.
2: ¿Y en el puerto, mi querida Dana?
3: Amanecieron a 26 grados, les amaneció nublado por allá, con una humedad en el ambiente del 85%, les espera una temperatura máxima de 30 y ellos cuentan con probabilidad de lluvia del 50% a partir de las 2 de la tarde.
2: Bueno, dice el Servicio Meteorológico Nacional que para el día de hoy en la Colima habrá intervalos de chubascos con lluvias puntuales fuertes, es decir, precipitaciones que se estiman entre los 25 y los 50 milímetros. Déjeme decirle que en temperaturas se espera que para el día de hoy en Colima haya temperaturas que oscilen entre los 35 y los 40 grados centígrados. De igual manera, pues mire, le comento que se pueden presentar algunas rachas de viento que alcancen hasta los 50 kilómetros por hora y sigue el fenómeno de mar de fondo en nuestras costas, olas de hasta 2 metros de altura, por lo cual ya sabe, pues nada más las patitas en caso de que usted se acerque a la costa. El día de ayer las temperaturas máximas en el país fueron en Hermosillo, Sonora, en Torreón, Coahuila y en el Ejido, Nuevo León, en Baja California. Y en contraste, las más frescas en Toluca, en Tlaxcala y en la ciudad de Zacatecas, capital del estado del mismo nombre. 7:16, Mar.
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4: Y gracias por los que ya están presentes desde temprano y que dejan sus mensajes a través del WhatsApp al 312-2320-997. Y también a quienes lo hacen en la transmisión en vivo en nuestra cuenta de Los Hijos de la Noticia Colima. Esto en el Facebook. Muchas gracias. Recuerden que esos mensajes, pues ahí se quedan para que también dejen ahí sus comentarios. Son las 7 de la mañana con 17 minutos. Nos vamos. Un brevísimo corte y ahorita regresamos.
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21 minutos. Recuerde, se lo digo todos los días aquí en este espacio del Conde y de los Hijos de la Noticia. Aquí se trata de divertirnos y de pensar juntos cada mañana. Déjenme presentarle el siguiente resumen informativo. El Mundial 2026 comenzó en México, pero déjeme decirle que tal y como lo esperábamos, parte de la prensa internacional no cubrió o no se ocupó solamente del tema del fútbol. Medios de Europa, de Estados Unidos y del Medio Oriente destacaron las protestas, los bloqueos y los enfrentamientos registrados durante la inauguración de la Copa del Mundo en la Ciudad de México. Mire, el influyente The Guardian, el diario británico más influyente, pues habló de disturbios y choques con la policía. La agencia Reuters resaltó que el torneo arrancó entre fiesta y manifestaciones, mientras que el español El País y la agencia AP subrayaron las demandas sociales que aprovecharon el escaparate mundialista para hacerse visibles. Así parte de la imagen de nuestro país ante el mundo. Y bueno, déjeme decirle precisamente que la inauguración del Mundial 2026 en la Ciudad de México estuvo marcada por enfrentamientos entre manifestantes y policías en las inmediaciones del estadio. Adentro del estadio todo era fiesta. La imagen que usted y yo vimos en la televisión y en redes sociales era bonita, era folclórica, era Shakira, era lo que usted quiera y mande. Pero afuera, a unos metros de ahí, estaban los carambazos a todo lo que da. A todo lo que da estaban los intercambios. De acuerdo con reportes preliminares, grupos encapuchados lanzaron piedras, botellas y otros objetos contra elementos de seguridad que resguardaron la zona. El saldo inicial es de al menos 3 personas detenidas y varios policías lesionados. Las protestas coincidieron con movilizaciones de maestros de la Coordinadora Nacional de los Trabajadores de la Educación, colectivos de madres buscadoras y otras organizaciones sociales que aprovecharon la atención internacional del Mundial para visibilizar sus demandas. A pesar de los disturbios, déjeme decirlo, y creo que tenemos que puntualizarlo, el operativo de seguridad evitó que los incidentes afectaran el desarrollo del evento inaugural, así como del partido que posteriormente se realizó conforme a lo programado ante miles de aficionados. Déjeme decirle que precisamente un aficionado extranjero, presuntamente alemán, según trascendió, sufrió un infarto en el Estadio Azteca. Imagínese usted, tanto estar esperando el Mundial, la gastadera para venir hasta acá, lo que costó el vuelo, lo que costó el boleto, para que a la mera hora se infarte el muchacho. No, hombre, total que fue atendido por los equipos de emergencia ahí cercanos al estadio. Y bueno, afortunadamente lo reportan estable, lo reportan fuera de peligro, luego de que fue atendido ahí mismo. Déjeme decirle que la Secretaría de Seguridad Ciudadana también destacó el trabajo realizado por los elementos de su corporación. El gobierno federal y el gobierno de la Ciudad de México dieron a conocer que desplegaron un estado de fuerza conjunto de 46,835 elementos de seguridad previo a la inauguración del Campeonato Mundial de Fútbol 2026. Entre los elementos desplegados, evidentemente, policías, guardias nacionales, paramédicos, ejército, fuerza aérea y personal de la Secretaría

0: Secretaría de Seguridad y Protección Ciudadana en diversos sitios estratégicos y en torno al propio estadio de la Ciudad de México. Y bueno, ya por lo que toca a lo deportivo, pues México arrancó con el pie derecho su participación en el Mundial al derrotar 2-0 a Sudáfrica en el partido inaugural. Las anotaciones del conjunto mexicano de Julián Quiñones y de Raúl Jiménez en un encuentro en el que, pues sí, el tricolor dominó el marcador, aunque creo que dejó muchas dudas, creo que no terminó de mostrar todo lo que tiene, sobre todo porque jugó más de 20 minutos con 2 jugadores de más. A los sudafricanos los expulsaron a 2 y México no pudo aprovechar pues ese número a su favor. Digamos que México ganó, pero convenció a medias, o medio convenció. O sea, a ver cómo nos va en el próximo partido, que va a ser en Guadalajara contra la selección de Corea. De regreso en nuestra Colima, pues ya le decía en la editorial de esta mañana, hoy comienza lo que será la 8ª visita de Claudia Sheinbaum a Colima desde que es presidenta de la República. Según la agenda oficial, la mandataria nacional estará en Villa de Álvarez, va a entregar algunas becas, luego va a estar en Manzanillo, va a colocar la primera piedra de la tan sobadísima, mencionadísima Clínica del Seguro Social. Esa que han anunciado 453 mil veces, el exagerado no vino, sí. Es una clínica que se afectó con el sismo de 1995. O sea, tiene 31 o 32 años que se cayó la clínica y apenas pareciera que van a colocar la primera piedra. Han dicho incluso que debería venir mejor a poner la última, ¿no?, en casos como este. Pero bueno, déjeme decirle que el sábado tendrá actividad en el puerto, también allá en la termoeléctrica. Fue detenido el Chuy Roñas, detuvieron al Chuy Roñas por su presunta responsabilidad penal en delitos contra la salud. En un comunicado, la Mesa de Seguridad del Estado precisó que el detenido también es conocido como el Venado y también evidentemente como integrante del cártel de los mezcales aquí en Colima. Al momento de su captura, el Roñas contaba con una orden de aprehensión vigente por el delito de homicidio calificado en grado de tentativa, por lo que fue puesto a disposición de las autoridades correspondientes para continuar con los procedimientos legales en su contra. Déjeme decirle el saldo rojo de ayer jueves. Un hombre fue ejecutado ya por la noche en el municipio de Coquimatlán. Perdóneme usted. Los hechos fueron atendidos por las autoridades. Mire, hasta el último minuto del día de ayer, el ejecutómetro establece que en Colima han sido ejecutadas 299 personas. Sí, 299 personas han sido ejecutadas en diferentes hechos a balazos el día de ayer. En toda la República Mexicana fueron ejecutadas un total de 30 personas. Vamos a tener esta mañana aquí en cabina a las 7:35, unos minutitos más, estará por aquí la presidenta municipal de Manzanillo, Rosy Vallardo. Vamos a platicar con ella pues de muchos temas. Es su primer visita aquí con nosotros y hablaremos de muchos, muchos temas con la alcaldesa Rosy Vallardo. Son las 7 de la mañana con 29 minutos, Marvin.
1: ¿Qué te pareció la inauguración?
0: Qué buena provocación la tuya. Qué buena provocación.
1: Ándale, pues. Sí,
0: antes que nada, te voy a decir una cosa, Marvin.
1: ¿Qué?
0: Las inauguraciones de los campeonatos mundiales de fútbol generalmente no son tan espectaculares como las de unos Juegos Olímpicos.
1: Exactamente.
0: No son tan espectaculares como un medio tiempo del Super Bowl. Suelen ser más tranquilonas, ¿no? Con todo y eso me faltó. Me faltó más México, más mexicanidad. Me explico. En un evento inaugural como el de el Mundial de Fútbol, y más que Lila Downs cuando aparece se la pasa agradeciendo y dando la bienvenida a México, a México, a México y a México, lo que creo que tienen que hacer los organizadores y el país anfitrión, pues es mostrarse al mundo, ¿no? Honestamente, me quedaron a deber todos, me quedaron a deber, no entiendo por qué... habiendo tan buenos artistas, tan buenos exponentes de la mexicanidad en nuestro país, tuvieron que participar más bien extranjeros también. Ahora, sin afán de cuestionar o de verme malinchista, digamos, ¿no? Pero me quedó a deber mucho. Ahora sí que me fui con la tijera dura. Uh-huh. Incluso hasta la vestimenta de los que participaron. O sea, Belinda parece que había ido a comprar su look al tianguis, perdónenme, pero sí, o sea, suena duro. Salvo la participación de Shakira, que la justifico porque es la intérprete de la canción oficial. ¿Qué tiene que hacer J Balvin ahí? ¿Qué tiene que hacer otro venezolano ahí también?
1: ¿Cuál venezolano?
0: El otro, sí, es venezolano. Uh-huh. La verdad es que... ¿Vas a hacer playback? Yo sé que no se van a arriesgar los organizadores, pero Los Ángeles Azules, Maná, que creo que fue quien prendió más, fíjate, con todo y lo que no te gusta, Marvin. Al final creo que Oye Mi Amor fue la que sonó sí. más en todo el estadio. ¿Qué impresión tienes tú?
1: Pues también, o sea, yo entiendo esta parte que dices que los Juegos Olímpicos son muy distintos, o sea, hay más presupuesto. Acá se notó la famosa austeridad republicana, y era la cancha muy grande para el poco escenario que se veía. Deberían de haberle puesto más gente, más color, si eran tan pocas personas. Sí, también me quedó de ver Shakira, no sé, tenía la cara hinchada o qué sé yo, o era la Shakibeca.
0: ¡Shakibeca!
1: Pero sí, me faltó un poquito, pero también entiendo sí. esta parte donde los juegos pirotécnicos, pues nada más se ve el humo por la tarde.
2: Sí, claro.
1: Pero también dije, bueno, ok, va. Hubo momentos que sí me gustaron, Andrea Bocelli me encantó. O sea, Andrea Bocelli cuando estaba con las banderas y ya sí. de mal final, que creo que ya no lo viste por la cara. Que
0: no, no, sí lo vi.
1: Pero me gustó mucho, pero sabes también la respuesta de la gente, esta parte de al momento de lanzar los sombreros se veía increíble.
0: O sea, que fue improvisada, gustó, tengo entendido.
1: Exactamente, ¿no? Eso fue lo que me gustó cuando empezaron a lanzar los sombreros, pero pues sí, o sea, me quedo con esta parte de que pues fue un estadio que ha tenido 3 inauguraciones mundiales. Que creo que los Whitesicans disfrutaron bastante.
0: Sí.
1: Hubo muchísimos. Me gustó la expresión de Regina Blandón también, de lo que hizo, que aprovechó ese espacio para hablar
2: de las
1: madres buscadoras. Hubo también de cositas, digo, el partido pues lo vi, pero estamos igual, Dana y yo estamos igual, o sea, un fuera de lugar y todo eso, pues la verdad no lo entiendo mucho, pero pues espero la final donde va a estar Madonna sí. y BTS y Shakira, que creo que va a ser una comparativa bien interesante.
0: Es que honestamente yo no critico la calidad de los artistas. A ver, lo que dices de Andrea Bocelli, sabemos lo que trae J Balvin, sabemos lo que trae, pero me faltó más México, insisto.
1: Lila Downs, me quedé con ganas de escucharla cantar.
0: O sea, y bienvenidos, ajá, sí. Sí. ¡Arráncate!
1: Sí, exacto. Yo dije, bueno, es un evento mundial, vaya.
0: Sí.
1: Entonces, pues tiene que haber de muchos lados. Pero sí, me pareció interesante también los colores. Parecía la bandera de Kazajstán. Busquen ahí, googleenla. Y dije, bueno, ¿por qué está la bandera de Kazajstán? Pero, pues sí. O sea,
0: sí, ¿no?
1: Ajá. Dame. Sentí raro.
2: A mí me gustó mucho la presentación de Maná, Alejandro Fernández, pero la de Belinda y Los Ángeles Azules.
1: Alejandro Fernández, 3 segundos en la cámara.
2: Pero cantó muy bien.
1: Pues sí.
0: No,
2: no se equivocó, que es lo más importante. Te recuerdo que muchas personas, muchos artistas se equivocan bien. Cantando el himno nacional, pero mira, la multita por acá como sí. que hace, ¿sabes qué? Déjale, doy otra repasada. No me gustó la presentación de Belinda con Los Ángeles Azules.
0: No,
2: me sí. gustó su outfit, no me gustó su vibra, no me gustó.
0: A ver, es que el outfit de Belinda, con todo respeto, y no porque, o sea, a ver, es con el que te vas a Centralia, o sea, perdón, o sea, es con el que sí. te vas, o sea, a cualquier lado. A ver, es una copa del mundo,
1: sí.
0: o sea, en serio, o sea, sí, échale ganitas, échale
2: y
0: producción.
2: Extrañó mucho porque Belinda se caracteriza por tener un armario, un closet lleno de un montón de ropa. Se estuvo diciendo mucho cuando grabó la serie de mentiras que todos los outfits eran de ella, eran de su closet.
0: Y mira.
2: Pero mira, bueno, con lo que nos vino a salir.
0: Antes de ir a la pausa, aprovechando que está aquí, yo te voy a saludar de manera formal, mi querida Rosy Vallardo, ¿cómo estás?
3: Bien, gracias, muchas gracias por la invitación, interesante estarlos escuchando, buenos días.
0: Quiero pedirte tu opinión antes de entrar a tu tema después de la pausa, ¿te gustó la inauguración? ¿Cómo la viste ayer? Sí la viste, la viste la inauguración del mundo.
3: Yo voy a dejar esa opinión en sus manos, ustedes son los expertos en opinión. opiniones.
0: Bueno, se fue por la orillita la alcaldesa de Manzanillo. Vamos a la pausa, ya está con nosotros Rosy Vallardo. Ahorita, después del corte comercial, platicamos con ella.
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0: 7:41 a.m. Ya le decía antes de ir a la pausa que está con nosotros la presidenta municipal de Manzanillo, Rosy Vallardo, a quien le damos la bienvenida en esta, que siempre lo precisamos cuando ocurre con cualquier invitado que tenemos, es su primera vez. ¿Cómo estás, presidenta? Buenos días.
26: Bien, muy contenta por la invitación. Muchísimas gracias por tenernos aquí y pues un saludo, un abrazo a quienes nos están escuchando.
0: Ojalá que te guste tu primera vez.
26: Ojalá.
0: Y que se repita.
26: Y que se repita, es lo más importante.
0: Es lo más importante, ¿no? Que te guste y que se repita. A ver, Rosy, y en ese tenor, pues, de que es la primera vez que platicamos, pues, evidentemente, hay muchos temas de los que hay que hablar contigo, ¿no? Principalmente, actividades de gobierno en Manzanillo, actividades recientes a lo que vienes realizando allá en el puerto de Manzanillo. Te he visto activa en redes sociales, recientemente hablabas de temas de seguridad, que entregaron patrullas, de los resultados que se está dando en materia de inversiones. Platícanos un poquito de qué es lo que se está haciendo en el puerto de Manzanillo.
26: Bueno, primero yo creo que lo más importante que estamos haciendo y que yo podría decir que nos ha diferenciado de las anteriores administraciones de Manzanillo es que estamos cuidando el recurso de la gente. Para nosotros el eje central de nuestro gobierno es devolverle a la gente lo que es de la gente, ¿no? Hacer esta justicia hacia las y los manzanillenses, y nosotros estamos concentrados en eso y además pensamos y estamos convencidos, y ya lo hemos hecho así, que mientras más se cuida el recurso de las y los manzanillenses, pues más nos alcanza para hacer más cosas, para traer más bienestar al municipio, y pues así es como estamos trabajando. Y ahora que mencionas el tema específicamente de seguridad,
0: déjala, no te preocupes, yo tengo tres.
26: No me preocupas, tú me preocupas.
0: No me voy a comer.
26: Que hacia alrededor. Bueno, para los que no nos ven, es que Kimba acaba de invadir.
0: Acaba de hacer su arribo, Kimba.
26: Acaba de invadir.
0: Los colemos que... a perro nos entendemos, Rosy.
26: Bueno, hablando en términos de seguridad, a mí sí me gusta resaltar también que nosotros tenemos claro, primero que nada, que la seguridad se construye todos los días, ¿no? Es una estrategia elaborada. No solamente se trata de equipamiento, que hoy mencionabas, bueno, todo lo que hemos equipado Manzanillo, sino que se trata también de hablar de apropiación de los espacios públicos, de las rehabilitaciones, de tenerlos bien iluminados, de tenerlos limpios, de garantizar una buena movilidad. Todo eso es en lo que estamos avanzando, y en lo que viene también está incluida esta parte, ¿no? Como número dos, yo diría hablar específicamente de las estrategias, que es justamente además lo que más nos toca a los municipios, estrategias de prevención, de concientización, de todo eso lo que nos obliga a los municipios, la Constitución específicamente. Y aquí te puedo poner un ejemplo, mira, aprovechando que llegó Kimba, y hablando del tema de bienestar animal o de las sanciones de maltrato animal y del tema de concientización y de prevención. Para nosotros, ya seguramente lo has escuchado, somos el único municipio que ha modificado sus reglamentos para castigar el tema del maltrato animal. Eso para nosotros es parte de la estrategia de concientización de seguridad, porque con eso nosotros mandamos un mensaje muy importante a la sociedad, que en Manzanillo no toleramos ningún tipo de violencia, y al momento de sancionarla, de castigarla desde el municipio, estamos mandando ese tipo de pequeños mensajes, sencillos mensajes, pero muy contundentes. Sí. Y eso yo lo dejaría dentro de la parte de la concientización, de la prevención y todo este tema de justicia cívica, por así decirlo.
0: Vimos el caso de Cuauhtémoc recientemente, ¿no? Del caballo.
26: También, así es.
0: Por poner un ejemplo solamente,
26: sí,
0: ¿no?
26: Sí, pero como municipio tienes toda la responsabilidad de castigar esos tipos de violencia. Y nosotros, bueno, ya arrancamos con esa parte, modificamos nuestros reglamentos para poder sancionar. No me gusta como decirlo mucho, pero sí hay que mencionarlo porque ya tuvimos nuestros primeros arrestos, pues claro. Ya tuvimos nuestras primeras multas, y eso es importante, que la gente le quede claro que en Manzanillo está prohibido cualquier tipo de violencia. Hables de la violencia de un animal o de la violencia de una persona. Sí. Y además tenemos miles de estudios que nos dicen que si un ser humano es capaz de maltratar, violar, matar a otro ser humano, pues definitivamente va a ser capaz en algún futuro de hacer ese tipo de conductas, violencias en un ser humano también. Bueno, como tercer eje, nosotros tenemos ahora sí este tema de presencia, vigilancia, y eso se consolida con equipamiento, con fortalecimiento de los policías, mejorar su salario, capacitarlos, etcétera. Y en el tema de equipamiento, que es con lo que tú mencionabas, a mí sí me gusta dejar claro también y hacer este contraste. Nosotros llevamos poco menos de 20 meses de administración, poco más de año y medio. Estamos hablando de que en una tercera parte del tiempo, porque lo contrasto con la administración anterior de Manzanillo, que duró 6 años, en una tercera parte del tiempo nosotros hemos comprado más del doble de patrullas. En la administración anterior se compraron alrededor de 30 patrullas, que es administración de 6 años, y en esta administración ya llevamos 64 patrullas.
0: ¿Son compradas o rentadas? Porque luego es lo que critican también del otro lado, ¿no? De quienes se fueron.
26: Son compradas. Ajá. En coordinación con el gobierno de México y con el gobierno del estado. Hay algunos vehículos del ayuntamiento que son arrendamientos, pero al final de cuentas no significa que no sean de las y los manzanillenses, ¿no? Sí. Pero bueno, son compradas, las patrullas son compradas, son algunas de que provienen de este fondo del Fortamún, que somos, hay que decirlo también, el único municipio junto con Cuauhtémoc que cumplió ese 20% que nos exige la federación respecto al fondo de Fortamún. Y bueno, hablamos de patrullas, de 8 drones de grado militar con extrema inteligencia, con extrema tecnología, innovación, que a nosotros nos ha funcionado bastante para mejorar el tema de vigilancia. Y estamos hablando de, pues además, todo el fortalecimiento de la policía y demás. Y por último, en nuestro eje, yo sí diría que es muy importante hablar de la coordinación, porque la coordinación justo nos ha permitido esto que mencionábamos, llegar a esta cantidad de patrullas, llegar a fortalecer, por ejemplo, nuestra policía municipal con 150 nuevos elementos también entre estatales y federales, y la depuración. Sí. La depuración de la policía para nosotros también es algo muy importante porque por ahí me decía algún vecino, ¿no? Dice, es que siempre hemos sabido que hay policías que están infiltrados y que hay policías en los que no podemos confiar. Claro, le dije, esa no es la novedad. La novedad es que alguien se atreva, se coordine, haga la estrategia bien planeada y termine en detenciones y termine en empezar a depurar la policía. Eso es lo que sí es novedad en esta administración, ¿no? Entonces, en términos de seguridad, yo te resumo, diría que principalmente a lo que nosotros nos obliga la Constitución es la parte de prevención. En esa parte estamos trabajando intensamente y llevamos ya bastantes resultados. Por ejemplo, casi el 50% menos de detenciones en términos de justicia cívica, es decir, las faltas administrativas, que son estas actividades o conductas antisociales que te previenen otro tipo de delitos, ¿no? Y bueno, en lo demás, pues seguimos avanzando y para nosotros siempre va a ser prioridad el tema de seguridad.
0: ¿Qué pasa con el manzanillense? ¿Se siente seguro? ¿Cuál es la percepción de inseguridad que tienen ustedes? Te pregunto porque instituciones como el INEGI, por ejemplo, que va midiendo cada 3 meses, si la memoria no me falla, los niveles de percepción de inseguridad, establecen que ahí está, se mantiene, y luego como que sube y baja cualquier cosita. Ya hablaste del equipo. Hay que utilizar el equipo, lo que tú decías, la estrategia y demás.
26: No sé si viste
0: demás,
26: en
0: ¿no?
26: esas mismas estrategias de medición del INEGI, uh-huh. por ejemplo, no solamente te miden, te sientes seguro o no, no es la pregunta como tal, miden indicadores como iluminación, como uh-huh. movilidad, como baches, como... Es decir, que tu metro cuadrado uh-huh. lo sientas seguro, lo sientas limpio, lo sientas iluminado. Eso es todo lo que engloba en términos de percepción de seguridad. Por supuesto que ver más patrullas, ver presencia, ver que tú hablas al 911, que en eso vamos avanzando también muy firmemente. Ves que hablas al 911 y viene la patrulla de manera inmediata. Nuestros tiempos en Manzanillo se han ido reduciendo significativamente también. Esos son datos también del C5 que podemos consultar. Y eso es para nosotros, que el manzanillense pueda percibir una mejor seguridad. No sí. solamente es equipamiento, no solamente es el combate, sino toda la estrategia que está detrás, que está de fondo, que podemos hablar para mejorar la percepción claro. de seguridad.
0: Oye, Rosy, me queda poquito tiempo porque traes apretada la agenda sí, y quiero platicar de varios temas contigo. Yo creo que sí te das cuenta de lo que se genera en torno a tu figura en materia política, ¿no? También, recientemente...
26: Te vas a ir al tema que a ti te...
0: se ha hablado mucho de eso, ¿no? Platícame un poquito cómo te sientes con todos estos comentarios que surgen políticamente en torno a tu figura.
26: Mira, si hablamos específicamente, no sé a qué tipo de comentarios te refieras.
0: En general.
26: Yo me voy a referir.
0: Yo creo que sí los ves, ¿no?
26: Yo, dependiendo, por eso te digo. Yo los que veo todo el tiempo, los que me mandan mucho, es todo este tema de encuestitis que trae todo el mundo, ¿no? Me mandan las encuestas y a mí lo que me mueve cuando veo una encuesta es agradecer. Cuando yo veo una encuesta y que si va a la cabeza de X o de Y, que si ya te quieren reelegir, que si ya te quieren mandar para acá, que si ya te quieren, cada quien trae su propio pronóstico, digamos, ¿no? Y sus sí. propias ideas. A mí lo que más gusto me da de ver las encuestas tan altas, con esa aprobación tan importante, en Manzanillo tenemos más del 70% de aprobación de la gente recién medido a nosotros. Eso lo que nos da es un sentimiento de agradecimiento, de agradecerle a la gente. Yo siempre pienso que cuando la gente te regala su confianza, te regala su aprobación, es porque detrás hay un gran trabajo y eso es digno de agradecerse. Y ahora, ¿cuál es la contraparte del agradecimiento? Cuando tú estás tan agradecido por algo, pues lo que más quieres es corresponder ese agradecimiento, y lo que más genera para mí, pues es un sentimiento enorme de responsabilidad. Entonces, estoy más concentrada en eso, en la responsabilidad, en cumplirle a los manzanillenses, en atender justamente ese agradecimiento que se ve reflejado en las encuestas. Y ya los, no sé, te digo, si quieres dime un comentario, porque realmente comentarios, pues puede, todo mundo va sí. a hacer comentarios.
0: Es que era un poco en ese sentido de porque precisamente, pues a ver, Rosy para acá, Rosy para allá, Rosy esto, Rosy lo otro, es Rosy. ¿Sí, Rosy?
26: Estamos como en el fútbol, todo mundo tiene su pronóstico.
0: Y la verdad es que también quería llegar a eso. Si no te distrae de tu ejercicio como alcaldesa, el que todo mundo esté hablando, seguramente te timbra más el celular ya ahorita, no sé, derivado de eso.
26: Me timbra el 99% de las veces, es 100% trabajo, 100% de personal lo dejamos en 1%.
0: Sí.
26: Pero 100% eso. No me distrae. De hecho, al contrario, insisto, me hace concentrarme mucho más porque es una responsabilidad. Yo he sido así siempre en la vida. Para mí, cada responsabilidad que se me asigna, ya sea familiar, escolar, de la vida propia, de mis causas, de las causas de lucha por las que yo he definido actuar, me genera un enorme sentimiento de responsabilidad, y es eso en lo que estamos concentrados. Yo diría que al contrario, fíjate, para mí es como si alguien opina, dice o algo, yo cada vez trato de concentrarme más en ese, en mi objetivo, que es entregar un muchísimo mejor Manzanillo del que recibimos. Y hoy con gusto te comparto estos datos que hablan de que, fíjate, ya simplemente comparado con la administración anterior, ni se diga décadas hacia atrás, vamos más del doble en obras, en equipamiento, en seguridad, en rehabilitación de espacios públicos, en política social, por ejemplo. Nunca antes en la historia de Manzanillo, es más, en la historia de Colima, es más, somos los únicos a nivel nacional que tenemos una beca, por ejemplo, de 9,000 pesos
0: sí,
26: para los estudiantes.
0: Con tu directora
26: para los estudiantes de universitarios. Y nuestra política social en Manzanillo se trata de eso. No solamente es dar un programa por dar un programa. Por ejemplo, el tema de la política social acá en Manzanillo implica, número uno, que queremos profesionalizar a nuestros jóvenes, ¿no? con esta beca de 9,000 pesos. ¿Por qué? Porque en Manzanillo históricamente se ha visto una migración de profesionistas, ¿no? Las sí. mismas empresas te dicen, oye, necesito mi siguiente gerente, necesito la siguiente generación de gente que se encargue de las grandes empresas, o gente que pues venga a dinamizar más el tema económico en Manzanillo. Entonces, la principal eje de nuestra política social, podemos decir que es profesionalizar a nuestras juventudes, que terminen la universidad. Yo siempre digo que los papás no me van a dejar mentir, todas y todos siempre en la mente de los padres es ojalá que mi hijo termine la universidad, ¿no? Porque sabes que así le vas a garantizar mejores oportunidades. Y ese es un eje, ¿no? Y el otro eje sería, por ejemplo, dinamizar a los pequeños, dinamizar a los medianos que hacen esta economía en Manzanillo que sea mucho más dinámica, vaya, porque en Manzanillo no solamente somos puerto, también somos turismo, también somos campo y somos negocios pequeños y medianos. Y para este eje lo que diseñamos fue un programa con esta política social de Manzanillo Emprendo, ¿no? Que es no solamente equipo al emprendedor, sino que lo llevo de la mano, es como un tipo incubadora, lo llevo de la mano a que sea un empresario, a que termine o avance durante esa curva de aprendizaje, le damos capacitaciones, lo asesoramos, lo llevamos hacia la formalidad, intentamos que el comercio manzanillense sea cada vez más formal y más profesional. Entonces, nuestra política social en Manzanillo tiene que ir muy de la mano con una política de desarrollo económico. Sí.
0: Oye, Rosy, aprovechando que es tu primera vez acá y que hay una audiencia que generalmente no es la que te escucha, sí, porque pues estamos de este lado, yo te quiero preguntar de manera directa para que le digas a la gente si sí o si no. ¿Rosy Vallardo quiere ser gobernadora del estado de Colima?
26: Mira, yo voy a tener que responderte lo mismo que te respondí hace rato. Estoy muy concentrada en eso, en los resultados de Manzanillo, en entregar un muchísimo mejor Manzanillo. No tiene sentido, a lo mejor, que un político hable de aspiraciones, sí, que hable de un futuro político, si no se concentra en entregar un excelente resultado en Manzanillo. Insisto, en Manzanillo estamos teniendo resultados históricos. Otra de las cuestiones que nos permite a Manzanillo avanzar muchísimo es la coordinación, por ejemplo, la coordinación con el gobierno del estado, la coordinación con la federación. Gracias a eso, Manzanillo ha recibido obra histórica, inversiones históricas a nivel nacional. Ahora, yo te transformaría un poquito la pregunta. Podría responderte que si me gustaría, por ejemplo, hacer todo lo que estamos haciendo en términos de bienestar animal, de obra, de política social, de desarrollo económico, de todo eso, que aterrice algún día en nuestro estado. Totalmente, totalmente me gustaría que todo eso que estamos haciendo yo allá, toda esa visión que tenemos de desarrollo, de crecimiento en Manzanillo, por supuesto que pienso que combina y que debería de aplicarse en algún momento en todo el estado, que sé que nuestra gobernadora está haciendo un gran trabajo, que por supuesto que estoy convencida de que el trabajo que está haciendo la gobernadora en términos también de infraestructura, o sea, tan solo si hablamos de la capital, estamos hablando de una inversión de 1,000 millones de pesos del gobierno de México en los últimos 6 meses, ¿no? Sí. Eso es algo que nunca había existido. Entonces, sí pienso que también debe de haber continuidad con esa visión transformadora que tiene nuestra gobernadora. Sí pienso que Colima debe de estar alineado también a la visión de la presidenta Claudia Sheinbaum y todo lo que quiere para el estado y para Manzanillo, por supuesto que lo pienso. En su momento la gente, los procesos electorales, todo, pues ya lo señalarán, ¿no? Pero de que me gustaría que Colima tenga, siga por ese impulso y que siga transformándose de manera más contundente, de manera más acelerada, porque eso es lo que vemos hoy en nuestra presidenta Claudia Sheinbaum, cuántas veces ha venido al estado y ya viene hoy nuevamente a seguir entregando obra, a seguir avanzando. ¿No? Ahorita a la villa, luego me parece que va a Armería y sí, finaliza el día en Manzanillo y mañana inicia en Manzanillo también. Entonces, claro que vale la pena que avance la transformación en Colima.
0: 30 segundos, porque ya me pasé de lo que te prometí que no me iba a pasar, pero te lo tengo que preguntar también porque va junto con pegado. ¿Qué le dices a la gente? El tribunal ya dio una determinación, el Tribunal Electoral del Estado, pero ¿qué le dice Rosy Vallardo a la gente, insisto, de este lado, que es la que generalmente no tiene oportunidad de escucharte tan seguido como quienes están del lado de la costa, de los señalamientos que hay en contra de que haces actos anticipados de campaña, Rosy?
26: Pues ya lo dijo, ya lo contestó el organismo de la autoridad correspondiente, ¿no? Realmente no soy yo quien tenga que definir qué sí, qué cómo, ni nada. En su momento lo decía, yo soy muy respetuosa, no solamente con la ley, eso pues ni se diga, ¿no? Creo que todos los que gobernamos, lo primero que nos rige es la ley. Número dos, soy muy respetuosa con los lineamientos de nuestro partido, porque confío en que los lineamientos se establecen para una mejor política pública del propio partido. sentido. Y número tres, pues soy respetuosa con la ciudadanía. Entonces, ya, la autoridad electoral, que volvemos al tema de las opiniones, ¿no? Pues va a haber muchas opiniones. Yo estoy muy tranquila, muy concentrada en seguir trabajando por Manzanillo, que las autoridades resuelvan lo que tienen que resolver, que quien siga opinando X o Y cosas, pues es tema de ellos, ¿no? Para claro. Nosotros estamos, mira, basta con voltear a Manzanillo y ver los resultados que hay en términos de política social, de desarrollo económico, de seguridad, de obras, un presupuesto histórico en tema de obras. Entonces, pues lo demás no nos compete a nosotros ni opinar, ni mucho menos resolver en términos jurídicos, ¿no? Eso que lo resuelva la autoridad correspondiente. Y pues en paralelo te diría también, pues los partidos, los movimientos que suceden en este entorno político, pues hacen sus propios esfuerzos y hacen sus propias declaraciones y sus propias opiniones, y claro que cada quien tiene su gallo, sí. ¿No? O su galla. Pero bueno, pues eso no es cosa que ahorita a mí me competa. Ya llegarán los momentos electorales y ya serán momentos de definición, de toma de decisiones, pero también hay que dejarlo muy claro sobre la mesa. Mis decisiones van siempre de la mano con la que la ciudadanía quiera, con lo que el partido plantee en sus lineamientos y con lo que la ley permita.
0: Rosy, muchas gracias por tu visita.
26: Gracias a ustedes.
0: La presidenta municipal de Manzanillo, Rosy Vallardo, esta mañana con nosotros. Marvin, ¿algo antes de la pausa?
1: 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Nos vamos a un brevísimo corte y...
0: A ver, espérame, antes del corte. A ver, hay un evento pendiente.
26: Sí, sí, sí, qué bueno que sea.
0: A ver.
26: Muchas gracias. Mañana los invitamos a ver Gloria Trevi totalmente gratuito. Por allá los esperamos, es en el contexto del Festival de Manzanillo Love, así que quien quiera, por allá va a estar Gloria Trevi en punto de las 9:30 de la noche, el sábado 13 de junio.
0: Perfecto, ahí está la invitación. Gracias a Rosy Vallardo otra vez. Ahora sí vamos a la pausa, regresamos.
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0: Bueno, son las 8 de la mañana con 8 minutos. Mire qué sorpresa la que nos cayó esta mañana aquí en la cabina naranja. De esas sorpresas que nos da mucho gusto recibir, mucho, mucho gusto recibir. Porque nosotros hemos platicado de ella y luego no siempre tenemos oportunidad de platicar con ella. Pero ahorita andaba por aquí, vino a saludar y dijimos, pues pásate, siéntate para que saludes a las audiencias. Mi querida Isabela Liñán, la joven golfista más exitosa que ha tenido esta tierra. ¿Cómo estás, Isabela? Bienvenida.
36: Bien.
0: Ya está más grandote, Isabela. ¿Cuántos años tienes ya, a ver?
36: 14.
0: ¿Y cuando nos conocimos, cuántos tenías? 11 se me hace, o 10 andabas, ¿no?
36: Sí, por ahí.
0: Sí. A ver, traes dos nuevos trofeos.
36: Sí.
0: Premios, reconocimientos. Platícanos de qué se trata, a ver, Isabela.
36: Fue un torneo en Puerto Vallarta, en el Vidanta Open. Pues de la categoría 13-14. Ajá. Y me llevé el primer lugar.
0: O sea, fuiste a Vallarta a ser campeona. Sí. ¿Contra cuántas niñas competiste ahí?
36: Competí contra una francesa.
0: Ajá, ok. ¿Y el otro? ¿El otro qué es?
36: Es una como...
0: No, el otro premio, me refiero. Ese es de Vidanta, de Vallarta.
36: Este es de Vidanta y ya. Es de la categoría en general del conjunto de muchos torneos.
0: Ah, ya, es como el campeón de campeones, ¿o qué?
36: Ajá.
0: ¿Sí? ¿Y sí. también lo ganaste?
36: Sí.
0: ¿En serio?
36: Sí.
0: A todo el mundo le ganas, Isabela.
1: Ay,
0: qué orgullo. ¿Cuándo fueron los torneos estos?
36: Fueron a principios de... A finales de mayo.
0: A finales de mayo. ¿Y dónde anda tu papá? Ahí anda, el orgulloso padre, ¿no? A ver, ¿y qué más viene? ¿Qué otros torneos vienen por delante, Isabela?
36: El domingo tengo uno de US Kids. Ajá. En Guadalajara.
0: Vas mucho a jugar a Guadalajara, ¿no?
36: Sí.
0: Ahí vemos que seguido andas en el country y acá en Santanita. ¿En cuál otro juegan también ahí, no?
36: Santanita, ¿sí, no? Atlas, el country.
0: Uh-huh. Y ya los tienes dominados los campos de Guadalajara, ¿no?
36: Sí.
0: Ok, eso es lo que viene el domingo. ¿Ya tienen más torneos agendados, digamos, para el resto de o en corto, digamos?
36: Hay otro también en Guadalajara, en el country. Uh-huh. Y después sigue la gira Gado, que también forma parte de Guadalajara y Morelia.
0: Sí, ok. Y bueno, pues la verdad es que es impresionante el trabajo que has venido haciendo, mi querida Isabela. Ya le hablaste a Loreno Ochoa, ya estás en contacto con los... Que diga así, como que dicen, oiga, yo quiero una beca, ya vengas para acá.
36: No, todavía no.
0: La verdad es que es importante el trabajo que se viene realizando. ¿Cuánto tiempo le dedicas al entrenamiento del golf al día, Isabela? ¿O qué días entrenas?
36: Todos los días, menos los domingos, y como 2 horas y media, 2 horas.
0: De lunes a sábado, 2 horas y media.
36: Sí.
0: Y ahorita, ¿cómo le llaman en el golf? ¿El handicap o cómo?
36: Handicap.
0: ¿Sí? ¿Cuál es tu handicap?
36: 4.5.
0: A ver, para los que no sabemos de golf, ¿cuál es, digamos, el handicap de los campeones, de los profesionales?
36: De 0 para abajo.
0: De 0 para abajo. ¿Tú estás en 4.5?
36: Sí.
0: Bueno, pues no está mal. O sea, para tener 14 años. ¿Y cuántos años tienes dedicándole al golf?
36: 5 años.
0: 5 años, pues ya. Yo que no sé, yo que soy bien malo, tendría pues imagínate, ¿no? Pero bueno, pues qué bueno, Isabela, me da mucho gusto que estés rompiéndola, que sigas participando con tus papás, con tu familia, que la gente se vaya sumando a este proyecto. Hay que hacer una invitación, aquí hablamos mucho de apoyar a los jóvenes talentosos, a los jóvenes valores, en este caso Isabela es una adolescente de 14 años que se dedica al golf y que bueno, pues no estaría de más que se sumaran, que empresas, patrocinadores, que ahora sí que el recurso fluya, ¿no, Isabela? Porque está caro el golf, ¿no?
36: Sí.
0: Y se ocupa andar yendo a los torneos, ¿no?
36: Sí.
0: Actualmente, ¿hay patrocinios? ¿Están participando algunos?
36: Sí, hay patrocinios de Manzanillo y pues alguno que otro de la presidenta Rossi.
0: Ah, ok.
36: Y pues está entrando uno, todavía no, pero ahí ya le llamaron a mi papá.
0: Bueno, pues ahí está. Ojalá que lleguen más patrocinios, mi querida Isabela. Y ojalá que pueda seguir participando en los diferentes torneos de golf. Síguela rompiendo, como te decimos cada vez que vienes por acá. Tú dale, tú échale y siempre para adelante. Yo sé que a lo mejor no le va a gustar mucho a tu papá y a tu mamá, pero yo te diría, vete de Colima. Vete de Colima, rómpela afuera, haz conviértete en profesional y juégale. ¿Dónde se juega el mejor golf? ¿En Estados Unidos?
36: Europa.
0: ¿En Europa? ¿Sí?
36: Sí.
0: Vete, Europa.
36: Estados Unidos.
1: ¿Sí? Pues sí, bueno, pero que sea aquí sucede, hombre, que se mueva de aquí.
0: Pues sí, de aquí.
1: Pero mira, lo importante, cualquier disciplina deportiva es de llamar la atención y de admirar y de valorar. Y que además del fútbol existen otras disciplinas donde hay personas talentosas que empiezan desde chiquitinillos.
0: Claro, ahorita, ¿no?, que estamos hablando del Campeonato Mundial de Fútbol, pues nosotros tenemos una campeona de golf.
1: Sí, pues.
0: y luego las autoridades ni en cuenta.
1: Y es más, valorar que ahorita viene. O sea, que ahorita viene y nos visita, al rato que esté en Europa, yo la conocí, y ya ni te va a pelar.
0: Ya ni va a venir, ¿sabes?
1: Le va a decir, ¿el conde de qué? ¿El conde Pátula? ¿Eh? ¿Conoces al conde Pátula? ¿Cómo? No, hombre, da, no, pues
0: ¿por
1: no.
0: qué?
1: Ahí luego que Isabela, te platique tu papá.
0: Oye, Isabela, contéstame el WhatsApp, ¿no?
1: ¿Quién es eso? ¿Qué?
0: No te voy a subir, Isabela.
1: Otro intenso, vamos a ver.
0: Ya que estás famosa, ya que andas jugando allá en los campos de Europa, en los campos de los Estados Unidos, que sigas así viniendo con nosotros, sí, claro, y platicándonos, sí, y que vengas a presumirnos tus trofeos y miren ya, y nosotros vamos a tomar una foto contigo y presumirla, ¿no? Sí. Pero bueno, pues muchas felicidades, Isabela.
36: Muchas gracias.
0: Síguele entrenando, súbele incluso al tiempo de entrenamiento y que vayas mejorando y que tu handicap cada vez sea mejor.
1: Y que sigas siendo un ejemplo para todos los de tu edad y hasta de más abajo, que te vean, que sea aspiracional. Esto.
0: Que sea inspiración, exactamente. Que Isabela sea inspiración en estos tiempos tan convulsos que se viven en nuestro país, en nuestro estado.
1: Uno ya como sea.
0: Pues sí, pero mira, ¿cuántas bendiciones pueden voltear a ver a Isabela y decir, mira, yo, si ella pudo, ¿por qué yo no?
1: Exactamente. ¿No?
0: Pero bueno, Isabela, gracias.
36: Muchas gracias.
0: No te vayas para tomar una foto ahorita para nuestra radio, ¿sale? Marvin.
1: Son las 8 de la mañana con 16 minutos, se cayó Facebook.
0: ¿Sí?
1: Y dicen, ay, qué casualidad. No, se cayó Facebook.
0: Fue a nivel mundial.
1: Sí, no, fue a nivel mundial. Pero aquí estamos presentes vía WhatsApp al 312-2320-997. Ahí sigan dejando sus mensajes, sus comentarios. Son las 8 de la mañana con 16 minutos. Nos vamos a un corte y ahorita volvemos.
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8: Seguimos por acá, son las 8 de la mañana con 22 minutos. Gracias por sus mensajes, por estar presente y gracias también por ser pacientes con esta parte de la transmisión en vivo a través de Facebook.
9: ¿Cómo sigue?
8: Pues es un tema, no, pues ahí sigue. A ver, vamos a checarle en la yo todavía no tengo acceso. Que me espanté un poquito porque luego me decía,
10: se les cayó Facebook porque no registraron
8: su línea. Y luego la contraseña y yo, ay, no puedo entrar. Ah, ya puedo entrar. A ver.
10: Se les cayó porque no registraron su línea. Yo les dije que la registraran.
8: Pero todavía no es, ¿cuál es la
9: fecha límite? ¿Tú no ves el plazo, no?
8: Este es el 30 o algo así. Ay, no puedo entrar todavía,
10: no
8: es cierto.
10: No, el mío tampoco sirve.
8: No, todavía no. O sea, sí, pero se queda ahí como trabadillo. Trabadillo, vadillo. Saludos para Héctor Alejandro, también para Patti, que estaba felicitando a Isabela, a Nadeshna, que está presente también por acá. Para Dalia Meneses, bueno, para todos los que dejaron acá sus mensajes, que obviamente por cuestiones de tiempo y que ustedes se dieron cuenta, no hubo chance de comentar. Hay algunos que, pues sí, el buen Conde ahí los compartió, pero sí, pues muchísimos mensajes que llegaron que pues no hubo chance, ¿verdad?
9: Acá, yo lo sigo viendo en Facebook.
8: Chin. Y yo confiado de que nadie estaba viendo, chin, ya se dieron cuenta.
9: Ahí hay 5 personas conectadas según esto.
8: A ver.
9: Pero sí.
10: Ya, ¿no tienes un pedacito de pan?
8: ¿Los hijos de qué? ¿Cómo es? ¿Los hijos de qué? Los hijos de la qué noticia. No. Los hijos del maíz. Mira. Oye, no, a ver.
9: Mira.
8: Oye.
9: Bien triste.
8: Ya.
10: Los hijos del maíz.
8: No. Bueno, volvamos a temas importantes. Entonces, resulta ser. ¿Qué pasó con algunos de los negocios el día de ayer que pues transmitieron? Sí, seguían teniendo dudas a pesar de que vino Rodrigo. Muchos también preguntaban, oye, ¿entonces sí se va a poder o no? Tú dale. Yo les decía así como, no vayan a clases, que hoy no, seguramente muchos no fueron. Mira. ¿La universidad hoy sí tuvo o no?
9: Sí, se supone que sí, ¿no? Sí, que la suspensión era solamente para
10: el
9: jueves.
10: Es que espérate, también ya están en semana de ordis, o sea, clases ya no hay, únicamente van unos cuantos y ya si les reprogramaron el examen, si da la casualidad que su examen está programado para el día de ayer que fue el partido y la universidad suspendió, pues se lo tuvieron que haber pasado sí. Otra fecha, pero ya no son clases.
8: Y luego también me di cuenta, ya ves esta aplicación, volviendo al tema del fucho, la de VIX.
10: Ajá.
8: Sí. Que bueno, pues uno ya tiene VIX, la tiene la VIX Premium y dices, pues ya no tienes acceso.
10: Claro, ¿no? Que no, cariño.
8: 999 pesos
10: yo
8: extra.
10: Yo te vine a decir aquí tenías que pagar una
8: no
10: membresía aparte.
8: ¿Sí? No los pelé. Y entonces, hasta yo me di cuenta, dije,
9: ¿sí?
8: Porque luego dice 140 partidos.
9: Ajá.
8: No, 140 partidos por ajá. 999, pues lo que dure, ajá. ¿No? Y uno saca cuentas, dices, pues te sale a 7 pesos con
9: el partido,
8: centavos.
9: Sí los pago, ¿no?
8: Pero tampoco vas a ver los 140.
10: No los vas a ver tú, no los vas a ver todos.
8: Sí, mi papá le dudó un poquito, pero uh-huh. Dijo, no, ¿para qué tanto? Porque ayer estuvo Corea y que no sé en cuánto quedó. ¿Tú sabes en cuánto quedó?
9: Ganó Corea 2-1 a Chequia.
8: Ya, sí. ¿Crees que sea buena?

0: O sea, que sea más duro de roer que claro, Sudáfrica.
1: Claro que va a serlo. Sí. A ver, a como estuvo ayer el partido de México, uh-huh. si le va a jugar así a Corea, ahí te encargo, ¿eh? O sea,
0: como bien dices, mira, yo no sé de fútbol, pero también lo mismo me dijo mi papá, igual que tú. ¿Sí? Es que tuvieron chance y no tu, o sea, no pudieron haber hecho más, pues.
1: Es que, mira, la gente, ahorita estamos como en las cabalgatas.
2: ¿Cómo? Uh-huh. A ver.
1: En las cabalgatas luego se llena de villamelones, ajá, ¿no? Que no saben de caballos, que no saben de vaqueros, que no saben de nada, ajá, y ahí andan
2: en el
1: desmadrito. ¿Por qué? Porque les gusta el argüende que se hace, okay, ¿no? Sí. Ahorita pasa igual con el fútbol.
2: Yo conozco a alguien así, ajá.
1: Con el fútbol pasa ahorita igual, que muchísima gente se sube a la euforia del mundial, pero no es gente, por ejemplo, que está al pendiente de ver los partidos, no es gente, o sea, es gente a la que le gusta el desmadrito que se hace en torno al mundial,
2: sí, pues, no los partidos de fútbol. Pero no opinamos.
1: Exactamente. Pero dentro de eso mismo hay mucha gente que al subirse dice, "Ah, no, es que sí, pues México ganó y ya." No, pues ganó de chiripada, ¿no? O sea, ayer era, si el equipo hubiera jugado bien, uh-huh, era para que le hubiera metido unos 5 a Sudáfrica. Así. La verdad es que no. En consecuencia, cuando ves el desempeño que tuvo ayer el equipo y lo que puede ser Corea, dices, pues, quién sabe, ¿eh? ¿Quién
0: sí,
1: sabe?
0: Sí, pero mira, César Munguía también dice que luego pudiera ser como alguna justificación así de, papá Conde, ponte a jalar México. Fíjate que México jugó a medio gas. Y contra Corea ya le va a dar todo. O sea, que fue como ellos, ha sido un entrenamiento. Pues no, ya estás el mundo.
1: ¿Tú vas a jugar una Copa del Mundo a medio gas?
0: Y aparte el partido inicial, ¿no? Claro, el primero.
1: Claro, al contrario. No sé si sea César con lo que estuve platicando ayer en redes sociales, ahí en nuestra publicación. En
0: César Lozano.
1: En Exa.
2: Cierto. Vino.
1: Pero la verdad es que yo ayer les recomendaba a la gente que le gusta el fútbol, y a quien no, que la quiera ver también, le decía yo, vean la conferencia de prensa que dio Javier Aguirre, el entrenador del equipo, al término del partido. Uh-huh. Ahorita, como es torneo oficial de FIFA, la FIFA los obliga a que salgan a dar una conferencia de prensa. Uh-huh. Y ayer la postura del entrenador era muy autocrítica, o sea, decía, la neta le la regamos, la neta no jaló bien esto, la neta se asustaron los chavos con el estadio, y él mismo reconoce que les faltó mucho. Que no pudieron completar las oportunidades que tenían. Él mismo dijo, les hubieran metido 4 o 5.
0: ¿Qué?
1: Pero la verdad es que no dio para más. A ver cómo tiene oportunidad, digo, para. A ver, es mejor ganar. Sí, así sea, uh-huh, en esas condiciones. Y ya veremos dentro de 8 días, el próximo jueves, que se van a meter.
2: Peor es nada.
1: Se van a meter al estadio del Guadalajara, contra Corea. A ver en qué condiciones, ¿no? Yo creo que México puede dar la batalla, ¿no?
0: Así es. Bueno, saludos para Julio Gómez, que lo vimos por allá. Ahorita que se descargue la foto que compartiste, la voy a guardar porque ahí salgo. Liz Martínez dice, buenos días, y yo que no les puedo comentar y estaba enojada. Y no, es que estás archivado. No te creas. Dice también Ricardo, nombre, fue partidazo el de Corea con República Checa. Si juega México como jugaron con Sudáfrica, los coreanos los van a traer a pan y a cuerda. Y ayer se acabó el pan. Gil dice, respecto a la transmisión del partido para los negocios, si lo transmiten por señal abierta, como fue el caso, ¿qué pasa en ese supuesto? No escuché completar la entrevista. Mi estimado compadre, un saludo, que se te extraña luego. Mientras no se digan las frases o los títulos oficiales, o que es por parte de la FIFA, o que eso, se utilicen los logos y demás en tus publicaciones de Facebook invitando a tu negocio, y que sea eso así como... Ah, y que se cobre además mientras está mientras está el partido y demás, entonces ahí sí va a haber bronca, pues. Si lo
1: exactamente.
0: Haces. Saludos para Yulet Lizardi, que también acá nos... ¡Ah, muchas gracias! Un saludo, que también se tomó foto con nosotros el día de ayer. Muchas gracias por sus mensajes. Y oigan, por cuestiones de tiempo, a veces no se pueden decir todos los mensajes. Pero luego también hay algunos mensajes que no van a salir y no los vamos a compartir. Sobre todo cuando hay ofensas para nosotros o para nuestros invitados, como es el caso de Claudia. Si son así, o sea, de no en la transmisión en vivo. Si es el caso, o sea, no habrá espacio para eso, no hay necesidad. Y cuando ya llega uno a las ofensas con la persona, pierde toda credibilidad, aún así puedas tener la razón.
1: Claro, ¿no? Y mira, ya sabemos que incluso ni para hacer preguntas ocupa ser necesariamente estruendoso, ¿no? O sea, tú puedes preguntar lo que se tiene que preguntar y así, muy tranquilo, muy, muy calmadito, ándale, ¿no? O sea, y va mejor la conversación, creo, incluso.
0: Sí, sí.
1: Pero bueno, pues sí, hay que ser mejor, más analíticos, más reflexivos sobre los diferentes temas. Ya nos decía la alcaldesa Manzanillo que sí regresa, nos comentó, que por cierto, ¿cómo se llamaba la proyecta?
0: ¿Kimba? Kimba. Kimba, sí. Aguas con Kimba, ¿eh? Yo dije, Kimba. Ya. Imagínate Kimba y Cirilo. No, no.
1: Kimba y Frida.
0: Ándale. O sea, Kimba y... ¿Tú no tienes mascota?
2: No.
0: Ajá.
2: Literal, no tengo ni perro que me ladre. ¿Cómo que inicia sesión de forma segura con llave de acceso?
0: Uy, ya. Te
2: eliminaron la cuenta.
0: No, cancelada. No, te la hackearon. Van a subir puras cosas,
2: ¿Qué le doy? ¿Siguiente o más información?
1: Cuenta hackeada. No,
0: y van a poner pura publicidad de otras pastelerías o panaderías así de visita pastelería Marisol.
1: La que sea, menos la casa de...
0: sí, no, que venga y que pues nos traiga, imagínate, un pozole Raquelito, que es famoso de Manzanillo. Que acostumbran en el almuerzo, fíjate, y pues, viene bien.
1: Sí. Fíjate que yo creí que se iba a lanzar bien en el tema de la inauguración, porque luego las mujeres son más agudas por esos temas.
2: Mira, Xochitl reaparece junto a su bonita familia tradicional panista.
1: Ah, mira cómo tú. Mira cómo tú. Comprenderás.
0: Como tú,
1: Adolfo.
0: Tú eres el de la familia.
2: Tú, familia tradicional panista.
0: Te sorprende. Ya, no, pues te entrevistas así, nomás porque es el mes y no sé qué.
2: Yo
0: no entiendo esas cosas.
2: Edgar, déjame pongo ver Facebook.
1: ¿Ya jala el Facebook entonces o no?
0: Dice. El pronóstico que comentó Marvin de que los maestros no tuvieran clases se cumplió, es Cente 6 del Chivato, está lleno de ellos en el evento del sindicato.
2: Sí, ayer nos dijeron que iban a haber unos juegos.
0: Que magisteriales, ajá, o no sé qué.
2: ¿Juegos del hambre o qué?
0: Ya mira, y el lunes ya no vayan.
2: Súbele.
0: El lunes, mira, Zayn, que estuvo en One Direction, y ese es uno de los éxitos, es que tenemos aquí Exa TV, y estamos viendo los éxitos del momento en Exa TV. Así es. Zayn. Para que lo busquen. ¿Y qué? Ariana Grande, Twilight Zone. Sí, mira. Puro exitazo. Saludos para Omar. Dice: Marvin, tienes la bola mágica en la mano.
1: Oye, le atinaste el pronóstico, Marvin. No. La reina también atinó. La reina dijo 2-0. ¿Tú cuánto dijiste?
0: Es una bolota. O tengo la mano chiquita, no sé.
1: ¿Ayer qué pronóstico diste por el partido?
0: 2-1.
1: 2-1, o sea, la reina de ti, ¿no? Dijo
0: voy a seguir igual. 2-1, fíjate.
1: ¿Sí? 2-1 contra Corea.
0: ¿Tú?
1: Ay, no sé.
0: Empate, ya vas a decir.
1: Sí, creo que puede ser un empate.
2: ¿Y qué pasa si es un empate? ¿Vuelven a jugar?
1: Falta otro partido.
0: Pues sí. ¿Y luego contra Japón cuándo?
1: No, contra Chequia.
0: Chequia, perdón.
1: Sería hacia la otra semana, traen una semana de diferencia cada juego.
0: Qué padre que ahora sepan que se dice Chequia en lugar de República Checa y que ya cambió, pero gracias a este evento.
1: Que eso no es cierto, yo ni sabía que era Chequia, fíjate.
0: Pues por eso te digo, pero pues, ya tiene nombrándolos, o llamándose así, autonombrándose así desde hace ya rato.
1: Sí.
0: Nosotros le decíamos República Checa.
1: Sí.
0: Pero ya con esto dices, ah, se llama Chequia.
1: Facebook sin problema, yo realicé una publicación, me dicen por acá.
0: Muchos sabían que existe un país llamado Cabo Verde, también gracias al Mundial. Pero sí. Bueno, Pepe Gómez dice, buenos días, ¿por qué yo no tengo fotos con ustedes del día de ayer ahí en la tienda única de kiosco? Dice, ¿es por mi color de piel? No, es porque dijeron que iban a regresar y no regresaron, y no es cierto. Y le estuvieron ahí, les taparon porque había mucho coche, les taparon y ándeles, qué bueno que se quedaron ahí buen rato.
1: Ah, bueno.
0: Sin salir.
2: No sirve.
0: Dice por acá, se me hace que tú eres la bronca. Sí se escuchan en Facebook, hijos, qué buena onda. Dice Toño, 2-1, pero al revés, ok. Adolfo dice, es tiempo de amarnos los unos a los otros, dice Adolfo, ok. Antonio dice, 2-0 Corea, bueno. Raúl Alejandro dice, todo un agasajo ayer en el kiosco. Terminamos haciendo una vaquita para pagar otra hora del norteño. Terminó a las 10.
2: ¡No!
1: ¿Qué tal?
0: Me gané varios. Para eso sí. Para eso sí.
2: Mar, bien te dije pero, que nos quedáramos.
0: Pues sí. Y el pato se quedó más tiempo también.
2: ¿A poco?
0: Pero yo me gané una playera.
1: ¿Y el termo?
0: Dice Ricardo, no cambió su nombre. Ambos son oficiales. Ok, Ricardo. Ya se dice eso que ya se restableció el Facebook. Adolfo dice que manda una foto que no se alcanza a ver. Son las 8 de la mañana con 37 minutos. Nos vamos un corte y ahorita volvemos con más mensajes, más hoy no hubo reportes, casi.
1: No.
0: Nadie dejó un reporte.
1: Está dormida la
0: ni
1: banda.
0: Ni noticias, de hecho.
1: Ya. Vámonos ya.
0: Es que es viernes. Súbele pon música.
2: Exa TV.
0: Exa TV, que ahorita quién está.
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3: Hay que platicar de ella, Marlene.
4: Sí, este... Ajá.
5: Ya pues.
4: Nos van a bajar quitar
5: el video
3: estás
5: de por
3: viendo, tomo se cayó.
4: Estás viendo y no ve.
3: El tomo no jala.
4: María León, ven al programa.
3: La vamos a traer, María.
5: Invítala, quiero ver.
4: La vamos a traer. Aunque ¿viene? No quiera.
5: Quiero ver.
3: Seguido anda por acá.
4: Sí, en Manzanillo, cierto.
3: En Manzanillo. Entonces, vamos a hacerle la invitación.
5: Quiero ver.
3: Un día de estos.
5: Lloviendo me mojo. Bueno.
4: Sí.
3: Oigan, fíjense que pasó lo que comentábamos aquí el día de ayer respecto a estos... dos Méxicos, decíamos, ¿no? Que se van a mostrar durante la Copa del Mundo. Ayer le di una revisadita, una espulgadita ahí a los medios de comunicación internacionales y sobre todo la manera en la que voltearon a ver, digamos, a México a raíz de la inauguración de la Copa del Mundo. Llama la atención cómo evidentemente las diferentes agrupaciones, los diferentes colectivos, los diferentes sectores, creo que sí lograron lo que buscaban de que se visibilizaran las problemáticas que estaban planteando, ¿no? Luego dice la gente, ¿y para qué hacen eso? ¿Y para qué esto? Pues para eso.
4: Exacto.
3: Para que se vea, para que la gente entienda que está en un problemón planteado y que las autoridades no hacen nada por resolverlo, ¿no? De eso se trata. Es el concepto que se utiliza, visibilizar, que se haga visible, ¿no? El día de ayer, insisto, algunos medios internacionales que revisamos, por ejemplo, la agencia Reuters, que es de las estelares, ¿no? A nivel mundial, destacaba cómo México abrió la Copa del Mundo, dice la agencia, entre pasión, fiesta y manifestaciones. Y la agencia hacía alusiones a cómo, mientras en el FanFest de El Zócalo y en el Estadio de la Ciudad de México, esto que conocemos nosotros como el Estadio Azteca, pues había diversos grupos sociales que mantenían protestas en diversos puntos de la capital de la República Mexicana, sobre todo puntos en la periferia del propio estadio, allá al sur de la Ciudad de México. El diario británico The Guardian fue más allá y también pues encabezó su cobertura con los enfrentamientos que hubo entre manifestantes y policías. Incluso pues el diario británico, que es pues, uno de los más influyentes allá, reportó que hubo pues intercambios de todo, ¿no? Entre policías y manifestantes, que hubo pedradas, que hubo botellazos, que hubo bombas molotov, así como decenas de personas detenidas, según lo que reportó The Guardian. Déjeme decirle también que el diario español El País, que es otro de los que tiene mucha presencia, mucha cobertura en México, subrayó que los bloqueos, las marchas y los operativos de seguridad rodearon la inauguración de la Copa del Mundo en la Ciudad de México. El País resaltó de manera particular las manifestaciones organizadas por los maestros de la Coordinadora Nacional de los Trabajadores de la Educación, esto que conocemos como la CENTE, así como los colectivos de búsqueda de personas desaparecidas. Luego también algunas cadenas estadounidenses como ABC, como la agencia AP, también hablaron de diversos movimientos sociales que aprovecharon pues que México estaba en la atención internacional, que todos los ojos del mundo estaban encima de nuestro país, para presionar al gobierno mexicano y visibilizar sus demandas. Bueno, hasta la famosa televisora Al Jazeera, Marvin, esta cadena árabe, ¿no? Uh-huh, que es la más importante en el mundo árabe, también dio cuenta de la ola de protestas, de la tensión social que se generó en la víspera de la inauguración de la Copa del Mundo y de todo lo que se vivió en la capital de la República Mexicana desde los días previos a la inauguración, así como a lo que se tiene o a lo que se tuvo el día de ayer. Hay que decirlo también que en contraste la mayoría de medios pues también destacó pues esta atmósfera de que se generó en el marco de la inauguración y del primer partido entre México y Sudáfrica. Así las cosas, así lo que ocurrió el día de ayer.
4: Y es que ahorita que dices eso, o sea, me tocó ver el video de este reportero árabe, sí, un tanto preocupado cuando justo iba pasando una de las manifestaciones, que sí se veía así medio, ay, ¿qué está pasando? Entiendo que también, digo, creo que en esta parte... lamentablemente estamos más acostumbrados a las manifestaciones y a las huelgas, y entonces decía, pues, ¿qué va a pasar, no? ¿Qué sucede? En ese sentido, quizás su país sea un poco más represor de que no puedan manifestarse de manera pública. Y bueno, es lo que manifestaba. Vi también a una reportera francesa hablando de las madres buscadoras y demás. Y me pareció bien, me pareció que así debe de ser y que también vean en el resto del mundo lo que está pasando y que a pesar de que tenemos la fiesta y sí, que puede resultar un respiro y que estamos comiendo, soñando, fútbol y que a lo mejor hasta lo pedimos, aunque no entendamos de fútbol, queremos unirnos a la fiesta porque pues necesitamos ese respiro. Pero que se utilice también ese reflector para ver otras cosas, ¿no? De que había también personas que estaban obstruyendo los accesos a parte del Estadio Azteca y creo que también eran parte de las madres buscadoras, me parece, no recuerdo, pero que querían entrar por parte de los puentes peatonales y ellos no los dejaban. Digo, era una manera de llamar la atención, un momento para hacerlo y que no es la primera vez que sucede, y no nada más en nuestro país, creo que en muchos lugares utilizan estos eventos cuando son sede,
3: claro,
4: en los países para poder hacerlo. Digo, si nos vamos a, por ejemplo, al 68, bueno, pues nos queda claro lo que sucedió y la manera en cómo querían ocultarlo. Pero pues no había redes sociales como
3: sí,
4: ahora, ¿verdad?
3: Pero mira, también pasa, sí pasa por el tipo de gobierno y el tipo de pueblo que tenemos, ¿eh? Ayer yo veía y cuando hablo de eso me refiero a lo que se ha generado en torno, ¿no? Ayer veía, por ejemplo, una nota que del tema de Canadá que nos comentaba don Guillermo, ¿no? De cómo hay boletos para el partido inaugural en Canadá. O sea, hay boletos, imagínate cómo está el tema. O sea, evidentemente no es lo mismo lo que se vive en el país en Canadá y lo que se vive en México, ¿no?
4: Sí, y además que puede también, para nosotros el fútbol culturalmente, pues pega más que incluso Estados Unidos y bueno,
3: claro,
4: pues Canadá.
3: El ambiente en los Estados Unidos lo están poniendo los mexicanos también, ¿eh?
4: Sí, sí.
3: O sea, los mexicanos que están acudiendo a los diferentes festivales que monta la FIFA, son quienes están apoyando.
4: Sí, para Estados Unidos ponle el fútbol americano y a Canadá el hockey, ¿sí? Y con eso los enyerbas.
3: Claro, y por ejemplo, ayer también evidentemente de las notas que circularon más en torno a la Copa del Mundo fue el costo de los boletos, ¿no?
5: Sí.
3: Fue muy carísimo. Común el sondeo de diferentes medios ahí con gente que iba saliendo del estadio y el más bajito te decía 55,000 pesos, ¿no?
4: Ahí estaba Salinas Pliego también.
3: El más bajito, ¿no?
5: Ah, sí, que también lo abucharon.
4: Sí, mira, este personaje, pues entiendo, es un empresario de los más importantes y más ricos de nuestro país, pero... Ay, este vato.
3: Es sabe de tempestades. Sé.
4: Sí, sí, que raya en lo...
3: Extrema derecha, más bien.
4: Y en lo... Es que... No, en lo corriente. En las redes sociales. Pues sí, la gente, ay, el tío Richie, que no sé qué.
5: Quítenle Facebook a los señores.
4: Ajá, sí.
3: ¿Quién sabe? Porque es que también no le mandan florecitas bonitas, ¿no?
4: No, pero porque no le mandan florecitas bonitas. Bueno, algunos sí les dicen hasta tío Richie. No, ya, pues mejor hasta como dice.
5: Mejor Dana, perro.
4: Ah, bueno, esa le... Pero sí, pues está ahí, hay niveles, ¿no? Sí. O sea, no ves aún al tío de Dana, Slim, respondiendo de esa manera.
5: Sí. Mi padrino Carlos Slim.
3: Sí, y hubo mucho personaje por ahí que se dejó ver el día de ayer, ¿no?
4: El Canelo estuvo ahí presente también. Ahí apareció. Y mucho influencer, entre comillas.
5: Pero es
4: mucho.
5: Que ellos los llevó Adidas. Patrocinador.
3: Los llevaron. Era parte de lo que cuestionaban también mucha gente. O sea, dice,
4: Sabrina Carpenter estuvo hermosa ahí.
3: Dentro de lo extraño que ha sido este mundial.
4: Estuvo en la inauguración.
3: ¿No? O sea, ahora llenaron el estadio con influencers, uh-huh. con gente que llevan patrocinadores.
5: Los llevaron marcas, exactamente.
3: O sea, para contrario a lo que pudiera pensar antes que pues, llevabas a la afición, ¿no?
4: Pues sí.
5: Juanpa Zurita.
4: Será. Desde otro vato. Sí. Que regrese el dinero de las casas. Será que de cierta manera lo llegaron a hacer para controlar un poco. Porque bueno, si ya saben cómo son, por eso no nos invitan. Es que
3: ya ahorita todo cabe, ¿no? Cualquier especulación cabe. Pero bueno, son las 8 de la mañana con 54 minutos. Ya nos estamos despidiendo. 55 ya, como le decimos cada viernes.
4: Desquita los minutos desquita. que
5: Edgar,
4: faltaste.
5: Tanto dinero que ganas, desquita, no.
4: Yo ahora, y el sobre ahora va a llegar.
5: Honestamente,
4: choncho.
5: Tu chamba.
4: El sobre ya va a ser tamaño oficio. Tamaño carta.
5: ¿Cómo dijiste, nomás? 2 horas.
3: 2 horas, jalo.
5: No, es una barbaridad.
4: No, y para que luego el editorial haga el chat GPT.
5: Y de hecho uno aquí desde las 6 de la mañana y hasta las 6 de la tarde. No, échame la mano.
3: Tengo como una torcedura por acá.
4: No, pues sí, pues de dormir chueco,
3: Así como que.
4: No.
3: Qué barbarita.
4: Sí, no, pues es que tú también.
3: ¿No se reportó barbarita?
4: No, y pues nada.
3: Cuídense mucho, porque nos queremos completos el próximo lunes, ya lo sabe, y por aquí le esperamos. Vámonos, Marvin.
4: Vámonos ya, gracias a Faro de Agua, como todos los viernes está presente aquí con nosotros, y así como ustedes, recuerden que tiene agua buena las 24 horas del día, ustedes ya saben dónde se encuentra cada faro, hidrátense, por favor.
6: De todas formas se queda robar el internet.
5: Ahí está, ya se reportó.
4: Dice Omar Gómez, ¿cómo le tiran al conde? Ay, sí, pobrecito el conde. Ay, ya ven, dale un abrazo.
3: Bueno, que tengas buen fin de semana, amigo.
4: Tú también, igualmente.
3: Vámonos, Ana.
5: Vámonos, excelente fin de semana. Cuídense mucho y nos escuchamos mañana, sábado a las 7 de la mañana.
3: Bueno, buen fin de semana también para mi querida Dana. Díganle a las redes sociales, ya nos vamos a lo que queda de las redes sociales. Ahí quedan como 5. Ya lo saben, después del corte, quédense con mis queridísimos hijos de la Alexa. Dan hasta las 10, Marvin hasta las 11, y yo los espero el próximo lunes a partir de las 7. Es su compromiso. Pásenla bien.
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11: ¿Qué crees, Colima? La Fiscalía General del Estado ejecutó 11 cateos en distintos municipios de la entidad, en donde aseguró narcóticos, motocicletas y detuvo a 3 personas. Los operativos se llevaron a cabo en los municipios de Colima, Comala, Villa de Álvarez, Coquimatlán, Tecomán, Armería y Manzanillo entre el 1 y el 7 de junio. Con información de los hijos de la noticia, soy Dan Ontiveros.
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2: El vestido que utilizó en su boda la cantante Thalía con el productor Tommy Mottola pesaba más de 70 kilos. Fue confeccionado con perlas, hilos de plata y cristales Swarovski y fue inspirado en Carlota de Habsburgo.

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3: Son las 9 de la mañana con 8 minutos. Gracias por estar en este espacio de entretenimiento en este viernes 12 de junio, casi mitad de mes, pero ya viernes. Bendito viernes, bendito viernes, que ya lo estábamos esperando con ansia. ¿Cómo estás, Dana?
4: Marvin, buenos días, de maravilla, muy bien. Con mucho frío, de repente dije, oye, ¿por qué traigo las manos tan heladas?
3: Ay, llora.
4: Pues ya me acordé que le modificamos poquito.
3: Ay, llora, que sí.
4: Estoy desvivida.
3: Pero vas a salir y te va a dar otra vez
4: el calorón y el calor. Esos cambios de temperatura son los que hacen que uno se enferme, le duela la garganta y ande mocoso.
3: Pues sí, pues.
4: Ay, qué cosas. ¿Cómo te ve el día de hoy? ¿Cómo te sientes con ánimo de fin de semana, de viernes? ¿Qué planes tienes?
3: Pues, planes, mira. Pues el que salga. Yo jalo.
4: Estás abierto a disponibilidad de invitación.
3: Traigo, fíjate, a partir de las, ¿qué será? De las 12 del día voy a traer el sí bien flojo.
4: Ok, bueno, es bueno saberlo. Qué bueno que lo comuniques aquí ante miles de personas de audiencia. Ay, yo.
3: Mañana voy a hacer el súper. Ay, no puede ser que ya me emociona ir al súper. O sea, yo me entretengo ahí. Puedo hacer hasta un par de horas.
4: Ay, pues haciendo el súper,
3: eso ya es bien de señor.
4: ¿Consideras? No, pues te estás entreteniendo, escogiendo tus productos.
3: Comparo precios, ya sé que el pan de caja es a los de hasta atrás, porque son los más nuevos.
4: Porque los de adelante son los de fecha caducidad más
3: apachurrados.
4: Sí.
3: Ya sé palpar los aguacates, saber cuál es el mejor.
4: Híjole, ahí sí yo te fallo muchísimo.
3: Que la espinaca también.
4: ¿Y la espinaca qué?
3: Pues la hoja, que esté bien, que dure, porque luego la espinaca, cuando te la llevas a tu casa, porque yo no compro de bolsita, a veces sí, que la espinaca cherry, no sé qué, pero compro así el manojo porque está más barato, entonces la lavo, la pongo en este desinfectante, le dejo ahí un rato y luego la escurro. Y la pongo en un topper, pero con hojas, digo, con papel de ese de cocina.
4: Ajá.
3: Para que absorba la humedad en el refri y dura más tiempo. Bueno, pero hay que ver así de qué, porque pues también se madura la hoja. Pues sí.
4: Ya los 2 días y no me las comí y están en el refri ya a congelarlas y para jugos, porque ya no se me antojan así como
3: el limón también, ya sé cuáles son los más jugosos y cuáles son los de limones de taquero.
4: Con el tiempo uno aprende cosas de la vida adulta, cosas de señores.
3: Así es, carniza de chichonería. Ya sé que los martes es buen día para la fruta y verdura.
4: Comprar frutas frescas,
3: Pero, bueno, para más consejos, síganme, ustedes, por favor, quédense
4: consejos
3: en este espacio.
4: Prácticos.
3: Exactamente. Para saber, por ejemplo, ay, ¿qué otras cosas? De la carne. A veces en el súper la carne no es tan recomendable, es mejor en una carnicería, pero a veces no tienes tiempo.
4: ¿Es como más nueva o qué?
3: Sí.
4: ¿Más fresca?
3: Ajá, es como más directa.
4: Sí, mira, honestamente, yo soy de la que compra carne en el súper, ahí te va, ¿por qué? Porque no soy todavía muy hábil para estarme moviendo de un lado a otro en eso de la conducción, entonces digo yo, bueno, ya, me costó trabajo llegar al súper, ya que agarras todo. Como te salga y ya que agarras todo en vez de estarte paseando en otros lados y estar dando vueltas difíciles,
3: sí.
4: Mejor todo en un mismo lugar.
3: Ayer lavé, te digo, no, yo ya estoy así de
4: una
3: ayer.
4: Cosa seria ya.
3: Ayer lavé y ya de contento y de estas lavadoras que se conectan, no, que tienen wifi y se conectan a tu teléfono.
4: Padrísima.
3: Y ahí la vas controlando. Ah, pero digo, ¿para qué? De todos modos te tienes que acercar a la lavadora para poner el detergente y el suavizante y la ropa, digo,
4: no,
3: pues
4: es
3: ya
4: automático.
3: Ahí.
4: Pero tú estrenando juguete
3: nuevo. Ay, sí,
4: ay,
3: sí,
4: qué
3: sí,
4: felicidad.
3: Sí.
4: Cuídala, bueno, ahí te encargo.
3: ¿Y tú qué vas a hacer este fin?
4: Trabajar y ah, tengo un curso, voy a ir a un curso y muchas cosas, muchos pendientes.
3: ¿Un curso de qué? Ay, de veras, me habías dicho un curso de... Espérame, sí me dijiste... ¿De sushi?
4: Sí, no, te andas equivocando. Ese es hoy, pero no alcanzo a ir por trabajo.
3: Ah.
4: Pero era hoy. Ay, sí tenía muchas ganas de ir, la verdad. Pero ¿qué crees? Dos personitas de aquí sí van a ir.
3: Ay, qué bueno, qué bueno.
4: Ojalá lo aprovechen mucho. Y ya les dije...
3: Ay, de cómo manejar tu ira.
4: Y ya les dije que nos traigan porque, pues... Como hubo chance. Oye, de que pues, fueran al curso, que nos traigan ya que sepan
3: ganar,
4: hacerlo.
3: Ganar, ganar. Pero te digo, ¿es el de cómo manejar tu ira?
4: Es
3: el curso
4: de
3: que
4: conducir. Ay.
3: De operar controles. ¿Cómo va a ser un control remoto?
4: De paciencia hacia los compañeros.
3: Ah, es bueno, invítame, ahí sí iría. Oigan, sus mensajes ya lo saben al 312-2320-997, se aceptan invitaciones, nosotros pues estamos aquí al pendiente, nada más díganos dónde, y si es invitación completa, mucho mejor.
4: O hay que llevar dinero, o hay que llevar un refresco o algo, nos avisan, por favor.
3: Sí, pues, o sea, te invito y aquí hay todo, no traigas nada, cuando te dicen no traigas nada, de todos modos llevas por atención.
4: Sí, claro, llega uno poco con un refresco de 2 litros.
3: Pero si son de esas invitaciones donde no se requiere
4: ya está
3: llevar
4: todo, solo
3: todo,
4: tu presencia.
3: Exactamente, y amenizar el momento, jalo.
4: Las 9 de la mañana con 14 minutos, comenzamos con música en todas partes.
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2: Efectivamente, son las 9 de la mañana con 28 minutos y acabamos de escuchar una canción que justo y exactamente está cumpliendo 30 años. Esta canción de Luis Miguel es de 1996 y que pues tuvo éxito cuando MTV también pues era un canal de videos musicales, y pocas canciones de Luis Miguel estuvieron rolando en MTV, y esta era una de ellas, quizá porque pues era de las más poperas y tenía un ritmo ahí bastante pop noventero, por supuesto. Y aquí está, 30 años después sigue sonando aquí en Exa. 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
2: Mamá, ruega por él. Ahí lo tiene. Ruega por nosotros. Oigan, bueno, pues aquí yo pensé que iban a haber más invitaciones, pero sí, no nos quieren decir.
3: No nos quieren en sus eventos.
2: Clara dice, los invito al pozole verde al rato, solo se traen su cococha.
3: Creí que pozole iba a decir, verde de Guerrero. Se traen el maíz y aquí lo cocemos.
2: ¿Yo has probado el pozole verde?
3: No, ay, qué rico. Ni el rojo, únicamente el normal, el blanco.
2: El normal. Bueno, el que conoces.
3: Bueno, sí, el que conozco.
2: Porque si le dices a alguien de la CDMX, te va a decir, no, pues es el rojo. O alguien de Jalisco, ¿a quién conoce?
3: ¿Qué le pone? Le pone lo que le pone al chilayo, ¿no? Ajá.
2: Sí, guajillo, yo creo que es lo más. Y, por ejemplo, el verde, pues, es tomate o epazote.
3: Oye, ¿pero el rojo es picoso o nada más el
2: no,
3: color?
2: No, no, pues, ahí el guajillo no, nada más da color y sabor. Pero, por ejemplo, el verde, también, como es de tomate, yo le llegué a poner aguacate, sí, ajá, picadito.
3: Como si fuera una costillita.
2: Y chicharrón, así como pulverizado encima.
3: Ay, desbaratadito.
2: Sí, sí, sabe muy bueno.
3: No tengo el gusto, el placer de haberlo consumido ya.
2: Saludos, para Arturo, dice Jalo, nomás de llevar cuchara, plato y vaso. Yo alguna vez hice, bueno, cuando estaba en la primaria, hacían eso, obviamente, pues para evitar la compra, fíjate, desde ese entonces, para evitar la compra de desechables. Y me parece bien, no así a mi mamá, porque hubieron dos ocasiones que el día del niño, creo que una posada ahí en el colegio, y que pues se me perdía, ¿no? Oye, pues estar jugando el chiquillo con los regalos que te daban y mami, eso. ¿Y dónde el plato?
3: ¿Dónde el vaso? Llevabas encomendado que tenías que regresar las cosas que
2: pedía
3: te habían
2: mucho,
3: dado.
2: Pedía mucho, mi mamá.
3: No. Me parece una falta de respeto que no hayas tenido el cuidado con los
2: sí,
3: trajes.
2: Sí, soy bien descuidadillo.
3: Me imagino que todavía a estas alturas de tu vida, si te da un topper y no se lo regresas, se prende el cerro.
2: En hoteles he dejado tenis, he dejado camisas. Ay, no, colgadas. Ser. O sea, porque uno tiene la maleta, yo ya no lo hago. O sea, lo que está en la maleta, y si hay plancha, pues la plancho. Si no, así arrugado, ¿qué le hace? Nadie me conoce.
3: Es que es otra que creí que era lo que ibas a decir. No. Llegas, te instalas, como hay ganchitos, dices, aquí cuelgo
2: antes
3: mis
2: hacía
3: cosas
2: eso.
3: Y pues se te olvida.
2: Antes hacía eso, entonces se me olvidó ahí de una camisa, luego así de unos tenis y mejor no. Pero hace poco a mi mamá, que un día que viajamos, se le olvidó una bufanda. Dije, ándale.
3: No, que ya se regresaba por ella, ¿da?
2: Sí. No, y sí se quiere regresar, pero
3: todavía.
2: No, sí. Dice Chacho, ya les dije de juntarnos para jugar juegos de mesa y me mandaron bien lejos. Yo jalo. Dana, quién sabe, es que luego la gente, mira, a mucha gente le pasa con las reuniones esos con juegos de mesa, uh-huh, como cuando yo voy a una reunión y hay alguien con una guitarra.
3: Mira, de una vez
2: a
3: te digo.
2: No me inviten.
3: No, yo me enojo. A mí invíteme, pero yo me enojo, ¿eh? Si pierdo, yo tengo que ganar.
2: Los juegos de mesa. Yo pensé que con el de la guitarra.
3: Yo tengo que ganar.
2: Ya. Ese es el. Ajá. Pero eso se pone interesante. O sea,
3: yo
2: ya
3: soy
2: cuando
3: de la que si voy perdiendo, agarro el tablero y lo aviento.
2: O el vaso con chela. Así. Órale, Kai, ¿tú qué traes? Cállate. Te compré quién sabe cuántas propiedades. ¿Dónde está mi dinero?
3: Sí. Yo.
2: Me gusta esa idea. Lo de la guitarra, no, porque no. Lo de caminante no hay camino, no. Bueno, jóvenes, Comper, buenas noches.
3: Nos vemos otro día. Cuando no lo inviten, ¿qué les parece?
2: Otro jale. Dice Glenda, prueben el pozole blanco con aguacate, chulada. Pues sí, con aguacate sabe re bueno. Prueba, Glenda, ponle jitomate, la acidez del jitomate también le da así cuadritos de jitomate. Sabe bueno también, porque luego hacen caras. Se me hace tan extraño que diga jitomate, y yo, pues es que no le estás poniendo pedacitos de gansito. Pues
3: bueno,
2: es jitomate.
3: Ajá, sí, claro. Es un poquito más versátil, sí.
2: Pues sí, pues, pero bueno.
3: Son las 9 de la mañana con 33 minutos. Continuamos con más música.
2: Dejen sus invitaciones, por favor, sus peticiones de qué hacer este fin de semana, a dónde vamos a ir. Traemos el sí bien flojo, aprovechen. 312-2320-997. Ven, que venga la música.
3: Estás con los hijos
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3: Le tengo que ensayar más.
2: Es que también, pues.
3: Son las 9 de la mañana con 48 minutos. Marvin, entramos básicamente a dos cosas. La primera, decirles que sigan nuestras redes sociales porque tenemos varia dinámica activa de aquel lado.
2: Ajá.
3: Para el Día del Padre, para que te vayas de vacaciones. Entre otras cuantas, que en este momento no me las sé de memoria, pero ve a visitar la página, síguenos en todas nuestras redes, nos encuentras en Facebook como Exa99.7 Colima, Instagram y TikTok @ExaColima. Por allá también te subimos cuando andamos en la calle, de repente como ayer que andábamos disfrutando del ambiente del fútbol, por allá un videíto, la fotito, fotos de ganadores también. Si tú viniste y resultaste ganador, te tomaste una foto con nosotros, por allá la puedes encontrar en Facebook. Y la segunda, pues para despedirme de todos ustedes, decirles que nos escuchamos el día de mañana. Muchas gracias, Marvin, por este espacio.
2: No, pues de qué, gracias a ti por estar aquí presente. Y ya de todas las invitaciones que tuvimos, pues vamos a elegir la mejor, lo sabrás, porque te va a llegar ese mensaje.
3: Me parece perfecto.
2: De agradecimiento.
3: Estén muy pendientes porque por ahí de una hora más o menos vamos a andar de gira artística en una apertura muy especial y allá
2: sí.
3: Los quiero ver.
2: Así es. Yo también te quiero ver. Me mandas saludos.
3: Con mucho gusto, fíjate.
2: Me traes algo.
3: Y te va a mandar saludos también otra personita que te extraña. Ahí te la voy a dejar. Al rato... Va a ser sorpresa el saludito.
2: No, a ver, a mí dime.
3: No, va a ser sorpresa el saludito para que te quedes pendiente de la programación.
2: Bueno, antes de que te vaya, saludos para Alejandra, que pregunta que qué película recomendamos para ir al cine este fin de semana. Mira, ahí te va. El Día de la Revelación, que es de Steven Spielberg, y sale Emily Blunt, o también la de Scary Movie, que es divertida. Nada más que con esa, como hacen muchas referencias de películas,
3: ajá,
2: pues tendrías que ver a lo mejor, ¿no? Pero de todos modos es divertida. Yo pudiera recomendarte esas dos, o la de Obsesión. ¡Ah, no!
3: Que dicen que está buena.
2: Ah, bueno, sí. Sí, la de Obsesión, que dicen exactamente que está,
3: dicen que
2: está buena.
3: Todo que ver.
2: Exactamente.
3: Ok, oye, acá por acá, chacho. Como dice Barbarita, muchos besitos, corazoncitos, soy tu fan número uno.
2: Qué feo.
3: Y lo peor es que eso nos dice a todos.
2: Barbarita, tú eres la niña que mejor nos cae de todas. Tú eres la única.
3: Se lo vamos a aplicar.
2: Pues es que, fandom, es que luego uno se la cree. Esas cosas luego uno se la cree.
3: Y ni modo. Ya nos vamos, 9 de la mañana con 50 minutos. Marvin se queda con ustedes y también con mi querido Fabián. Vamos a esperar a ver a qué hora llega.
2: Ayer llegó muy puntual. Ayer llegó como debiese.
3: Ándale, ajá. Exactamente, esperemos que hoy también en todas partes.
2: Ponte Exa
3: 99.7, disfruten su fin de semana, bye bye.

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3: Colima, en Armería, un policía municipal perdió la vida y otro resultó lesionado luego de que fueron atropellados por un tractocamión. Ambos policías circulaban en una motocicleta particular cuando fue embestido por el vehículo, quedando sin vida en el momento. De los hechos tomaron conocimiento las autoridades, quienes ordenaron el levantamiento y traslado del cuerpo para los trámites de ley. Con información de los hijos de la noticia, soy Dana Ontiveros.
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0: Hora de los hijos de la realeza, ya está aquí con nosotros el más responsable de esta empresa, mi gracias, querido Fabián gracias. De Los Ángeles de la Luz, por supuesto.
1: Gracias, me halagas, madre. Siempre, o sea, es que siempre, mira, me levanto a lo mejor con dolor de espalda y así, y llego y escucho tus palabras y digo,
0: y déjame
1: valió
0: decirte
1: la pena.
0: Que yo no soy, no salamero, soy yo no hago, yo no soy el lambiscón, yo cuando digo las cosas, las digo porque las gracias, siento, no porque espere algo a cambio.
1: Me conmueve tu sinceridad siempre, es que... Ojalá todos hubieran así un amigo. ¿Qué digo amigo, hermano? Como Marvin, ¿por
0: qué? Ajá, sí. ¿Qué vas a hacer este fin de semana?
1: No sé, fíjate. Es que tenía... Ay, tenía una fiesta, pero no me acordaba que iba a haber Fabián Fest.
0: Sí, ah, pero ¿qué dijo Chabelita? ¿Eh? ¿O quién? No. ¿O dónde va a haber Fabián Fest?
1: Aquí.
0: ¿Por eso?
1: Pues, nana.
0: Ah, ahora fue
1: hay
0: nana.
1: Hay Fabián Fest hoy... Mañana.
0: Y siempre.
1: Y siempre. Y el lunes. Entonces.
0: Nana, otra vez. De hecho, sí, ponla. No, es que ya te vi también en las fotos.
1: Gracias. Es que tú sabes.
0: Así de. No. Mira, mientras llegue la despensa, gracias, diputada. Gracias, diputado.
1: Ah, pero es que a ver, no, sí.
0: No.
1: Sí.
0: Porque
1: yo dije.
0: Yo dije.
1: Yo dije.
0: A todos, no, todos tenemos un precio. Vulgo, unos más baratos que otros.
1: 300 likes. Por 300 likes me gané una camisa oficial, original, de la selección mexicana.
0: Pues ya puedes ser influencer, ya trabaja y por likes mira. puedes, mira, ropa.
1: Es que es de más
0: alimento
1: cara.
0: Y vivienda, casa, vestido y sustento, mira. Pero no, yo dije. Ah, sí. Dije, bueno.
2: Es que tengo mucha hambre.
1: No, pues es que mira, hay que agradecer. Cuando
0: sí.
1: Concursos yo dije, me lo propuse y es que es eso, ¿sabes qué?
0: Entonces creo que yo estoy mal, debo de
1: debes de tener apertura en tu corazón y en tu ser.
0: Sí, sí. Estoy bien menso entonces. Que repercuta en nuestro ser. No, pues entonces que disfruten el Fabián Fest.
1: ¿O no?
0: ¿O no?
1: Sí, pero bueno. Pero ¿cómo te la pasaste ayer? A ver, cuéntame.
0: Muy bien, mucha
1: Oye,
0: gente.
1: El Checo
0: harto,
1: Pérez, que bárbaro, el, ¿eh?
0: Mira, ¿cómo se llama este vale? Lorena Herrera.
1: Lorena Ochoa.
0: Lorena Ochoa, mi prima, y vino así de, yo ahí voy a estar.
1: Ah, fíjate.
0: Interesante, sí.
1: Me gustó el cambio que hubo cuando metieron a Fernando Platas.
0: Sí.
1: Porque pues necesitaban que se aventara clavados en la cancha.
0: Y luego también estaba el Pato Araujo y le pregunté, oye, ¿cuántas canastas hiciste? En tu actividad,
1: sí, oye,
0: deportística.
1: ¿Te dolió mucho el guamazo en Hexatlón?
0: Ey, y luego también cuando fue de la selección olímpica de waterpolo.
1: Es que es importante, Marvin, que nuestros deportistas hagan muchas cosas.
0: Hubo norteño. Fíjate, eso. Haz de cuenta que estuvo el Pato Araujo. Saludos, Pato Araujo, como sí, les estoy saludando. Que estuvo ahí, que la firma, mucha gente, mucha bebida refrescante. Me gané de una playera. Le atiné al 100. Clink, clink, clink, clink, clink.
1: Entonces, ¿por qué me estás juzgando a mí y yo no te puedo juzgar?
0: Y Dana nomás se ganó unos tostilocos. Y entonces iba a estar hasta las 6 el Pato, duró un poquito más, pero no, el evento se va a acabar a las 8, ahorita va a haber un norteño, la gente pagando para que se quedara más, entonces digo, para eso sí, tú serías.
1: Yo sería.
0: Sí.
1: Yo soy de los que, ay, que ya el DJ ya se va una hora ya, más, ¿o qué?
0: No hay leche en el refri, pero ¡vamos!
1: 5.34 la tarjeta, pero una hora de norteño nos hará más felices.
0: Que claro, al cabo, que mira ya que el Fabián del futuro se preocupe. Exactamente. Ahí ande pidiendo likes para que
1: le den una despensa.
0: Para completar. Sí. Oigan, dejen sus mensajes al 312-2320-997 y antes de irnos con música... hay que apagar ese teléfono.
1: Saludos a mi amigo personal, Alejandra.
0: Sí, dile, oye, estoy ahorita es que trabajando.
1: Dice, mira, yo también sería para el norteño y yo te apoyé para la despensa.
0: Dile que mande mensaje aquí al WhatsApp de la... Si es para el programa, que mande mensaje es que aquí al WhatsApp.
1: Privilegios.
0: Es que deberían de saber ustedes, a veces hablo solo como menso, estoy platicando y el otro en el teléfono. Ajá, sí, ajá.
1: ¡Ah! ¡Hola! Jugando a los Sims.
0: No, uy, ya lo dejé porque empezaron a cobrar bien feo.
1: Oye, se siente bien feo cuando te empiezan a cobrar.
0: Dije, nada es gratis en esta vida.
1: Yo también así jugaba.
0: Pero bueno, antes de irnos con música, sí, querido Fabián, les tengo otra sensacional noticia. 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
1: Uy, qué rico, si quiero.
0: Saludos para Julio Gómez que dice, hoy es el día del prontismo.
1: Del ciprontismo. Ah,
0: del ciprontismo, ¿será? Perdón. También del prontismo. Ayer estuvieron ahí a los hermanos Gómez. Y dice, no quisieron seguir a la fiesta. Dijeron que iban a regresar. ¿Cuál que regresaron?
1: Ya, mira, ¿así o no?
0: Estaban ajá, a medio chiles, pero dijeron, no, ahorita vamos a regresar. Dije, va una y una, sigue la mía.
1: Nada más para que lo tengan ahí el dato.
0: Nada más, me acuerdo. Okay. Son las 10 de la mañana con 12 minutos. Vámonos con la música.
1: Vamos con Bruno Mars, I Just Might. Las 10 con 12 con los hijos de la Real Exam.
0: Y la B chica. ¡Wii!

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26: De pequeña, la cantante Julieta Venegas tomó clases de ballet, pintura y música, y en este último, desde los 8 años, comenzaría a tocar el piano.

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2: Son las 10 de la mañana con 26 minutos. Y un saludo para Pepe Gómez, dice, una disculpa, niño Marvin, que para compensar lo de ayer, que ya están... ¿Qué se hace en estos casos? Tú, por ejemplo, es que yo a veces el rencor me corroe, me toma todo mi ser.
3: Está bien, yo también soy bien rencoroso.
2: Y no sé, pero luego también llega un momento en que, pues, si me ganan, me dicen, mira, aquí está esto, mira, aquí está esto, mira, aquí está esto. O
3: sea, depende. ¿Quieres? Depende quién sea.
2: ¿Qué más te puedo ofrecer y dar para...?
3: Depende también qué te ofrecen y depende la manera en que te lo ofrecen. Entonces, okay, acuérdate, no hay que tener el sí tan flojo porque es un defecto que tenemos tú y yo.
2: Ni modo.
3: Entonces...
2: ¿Que no se quita?
3: No se quitan fácilmente, por eso estamos nosotros haciendo conversiones.
2: Te podemos ir a terapia, pero no queremos.
3: No queremos. Pero hay que ver cómo se presenta, de qué manera y si te conviene o no. Entonces, sí, no, hazte un poquito del rogar, pero poquito, poquito.
2: Porque puede ser, hablando de la conveniencia, puede ser que me haga un poquito del rogar. Ajá. Para que entonces, a ver, también tengo esto.
3: Ándale.
2: A ver, ¿qué más? A ver, ya.
3: Ajá. Si llega Pepe, por ejemplo, que diga, mira, y llega Julio. Y
2: pero... Dice, uh-huh. Luego también puede pasar es que uno tiene que conocer el límite, porque digo, sí, ok,

0: me hago del rogar tantito, pero luego también la otra parte de decir, ay, bueno, ya. Ajá. También, y entonces ya me quedo como el perro de las dos tortas. ¿De qué eran las tortas? Era una de lomo y otra de milanesa. Ah, de jamón. Jamón con panela. Ay, para que se compense con la de lomo. Sí, sí, sí. ¿Cuál de las dos agarras? ¿De jamón con panela o la de lomo? Lomo enchilado.
1: Agarró la de lomo, le quitó la panela. El jamón se la pongo la de lomo.
0: Pero te quedaste sin las dos tortas.
1: Bueno, pues entonces ni modo.
0: ¿Cuál te va a doler más?
1: La de lomo.
0: Saludos para Susana.
2: Susanita tiene un ratón. Un rato chiquitín. Que come mazapán y turrón. Y gomitas, ¿sí?, de anís.
1: Yo me acuerdo como chocolate.
2: Duerme cerca del radiador. Con la almohada en los pies. Y siente que se siente campeón. Jugando al ajedrez.
1: ¿Necesitas un abrazo?
0: Sí. Dice Susana, hola amigos, ¿cómo están? ¿No saben si lloverá?
1: Pues mira, a ver.
0: Salte. Así, yo, así, como la de Mean Girls, la de...
1: ¿De qué?
0: Chicas pesadas decía, a ver, va a llover, sí, va a haber chubascos.
1: Pues mira.
0: Temperatura. Pero sí, según sí había, eso, ¿no? Pero hasta la noche, o sea, 10:30, 11, algo así.
1: Ah, chulada, entonces para
0: pues no ahora salir. Ya vas a estar dormido, bien dormidito. Bien dormidito.
1: 50% de probabilidad de lluvias.
0: Y Susana, ¿qué se te antoja en una noche de lluvia? Tal vez ver Netflix. Un chocolatito.
1: Chocolatito, sí.
0: Una plática.
1: Así.
0: Así de.
1: Ay, sí. Yo, sí.
0: Saludos también para Rubí. Ya se me juntaron.
1: Ay, dale, pues. Ándale.
0: Dice, espérate. Dice, yo soy del club del sí flojo y necesito aprender a que no esté tan flojo. Hola, Rubí. ¿Tú qué vas a hacer estos días de lluvia?
1: Ay, sí. ¿Verdad? ¿Qué tal? O sea, el cinismo. Ni 5 minutos pasaron.
0: ¿Cómo te quitas? O sea, ¿cómo, qué le podemos decir? Soy el menos indicado, Rubí, para decirte cómo quitarse el sí flojo. No hay pastilla. Uh-huh. No hay un té de ruda o gordolobo que lo quite. No hay...
1: ¿No hay cura?
0: No hay. No hay palabras en esta ciudad que no... dice.
1: Ay, graso, sí. Caraca.
0: Esta noche se me antoja. ¿Qué sigue?
1: ¿Para estar contigo? No.
0: En tus brazos, no sé.
1: ¿Cuál es esa?
0: O a tu lado. Alguna dicen que no. Sí, sí van a saber. Yo sé que sí van a saber. Hay una que dice que se me antoja. Dice Marvin: se me encuera el chino cuando hablas así.
3: Hola, niña. ¿En el bosque? A los pasta.
0: Diego Ramos dice: ¿por qué a Fabián le compraron pantalón y a Marvin no? Tengo que llegar descalzo. Con el dedo cortado.
1: La uña.
0: El talón cuarteado.
1: Oye, no he ido con mi podóloga, ¿dónde me ve?
0: Ni con mi cosi, ya. Que me diga ya lo vimos, ¿eh?
1: Que me diga, ay, qué
0: Ya lo vimos. Ah, hasta, hasta el agua de la lluvia le dio hongo.
1: ¿Sabes qué me da ansiedad? Los ojos de pescado. Ay, no autorizo, mira, así de que nunca. Me da mucha ansiedad.
0: Mi abuelito
1: ansiedad.
0: Se los comía del pescado
1: directo
0: frito.
1: Directo de la pata, vi.
0: No, pero del pescado frito hasta el ojo.
1: Ay, no, güey.
0: Sí. Ay, cómo quisiera, desquitar la beca, sí.
1: No nos escucha.
0: Viendo el teléfono, ¿no?
1: No nos escucha. No,
0: Aileen.
1: No.
0: Ay, ojalá tuviera menos de 30 para ser joven construyendo el futuro. Dice por acá, Jetse, saludos desde la garita de Tamazula Gordiano.
1: ¡Ándale!
0: Un saludo. Oye, que allá por Tenquique andaban con deslaves y todo.
1: Ay, no queremos, abrázate.
0: Cuídense mucho.
1: Sí, y hay que estar alertas por si nos escuchan.
0: Pregunta, ¿todavía hay pitayas? Quiero saber. Por
1: no
0: esa
1: sé,
0: zona.
1: Pero el otro día vi un video de una pareja, de un chavo y una chava, que así de que el amor verdadero combinóse una pitaya juntos. Y me dio coraje porque no estaba yo comiendo pitaya.
0: Ay, sí.
1: Está bien rica.
0: Sí, y además uno, yo me imagino, diario que estoy comiendo una pitaya, me imagino que soy un zombie.
1: Ah, porque es un cerebro.
0: Pero bueno, oigan, saludos también para Lucero, querida Lucero, hasta Tecomán, que dice... Quería compartirles esta felicidad. Salí limpia de cáncer. Voy saliendo de mis estudios. Y nos pide una canción que va para ti, Lucero, con mucho cariño. Y nuestra celebración y aplauso y felicidad a disfrutar de todo el momento y de la vida. Qué bueno que estás bien y a sentirse feliz y plena, como dices. Pues esta canción que va para ella y para todos ustedes, que se llama Optimista, a ponerle buena cara a la vida. Es que luego uno se anda quejando de todo, sí. Uno es bien amargado.
1: Y bueno, pues ¿qué le vamos a hacer, man? Más que buscar un lado bonito para seguir ahí, motivado.
0: Pues todo está en que...
1: en que quieras.
0: Y que no apretemos el sí. Ah. No es momento de apretarnos ahorita con el sí.
1: Así es.
0: Aflojen, disfruten y váyanse así con la corriente, bien bonitos, así. Viene Optimista con Caloncho.
1: Con los hijos de la Realeza.
0: Y la B chica.
1: ¡Wii!

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10: Oigan, en este momento les queremos avisar, informar y decir que entren a nuestra cuenta de Facebook en Exa 99.7 Colima, porque estamos transmitiendo en vivo. Y es que nos da muchísimo gusto, por supuesto, tener a una representante de la Universidad Univa Colima.
11: De tu alma mater.
10: ¡Arriba, Ocelotes! ¿Cómo de que no? Eso, le damos la bienvenida, por supuesto, a nuestra querida Ceci Vázquez. Ceci, bienvenida.
12: Gracias, muchísimas gracias. Un gusto estar aquí con ustedes. Muy buenos días a todos, a todo tu auditorio. Ahora sí que en especial, ahorita queremos llegar a todos los jóvenes que están por ahí en esta etapa de tomar la decisión de cuál va a ser mi futuro. Y por supuesto, pues de los padres de familia. Entonces, esta entrevista va muy en especial dirigida para todos ellos. Pero en general, a todos los que nos escuchan, un saludo, muy buenos días y qué gusto estar aquí.
10: Y bueno, Ceci, como bien lo dices, los padres de familia, pero también los jóvenes, el elegir una carrera es una de las decisiones más importantes en nuestra vida. Y entonces, con eso, o sea, con esa responsabilidad que tiene uno de elegir de acuerdo a nuestros talentos y nuestras capacidades. Exactamente. ¿Qué respalda entonces a la Univa hoy en día para que sea un referente y que elijan a la Univa entre todas las demás opciones?
12: Claro que sí. Pues mira, creo que el tema de elegir una universidad es un tema que no deberíamos de dejar, ahora sí que al ahí se va nada más, sino que en realidad ser conscientes de qué universidad me va a proveer de experiencia en cuanto a mi formación profesional, porque la competitividad laboral está muy fuerte,
10: mucho,
12: ¿sí?
10: Mucho, sí.
12: Bueno, Univa pues es la Universidad Católica de México. Nos respaldan más de 63 años de trayectoria a nivel nacional. Y bueno, localmente Colima tiene 20 años de trayectoria.
10: Ya, 20 años.
12: Sí, 20 años.
10: Y además también se une al resto de campus, porque son bastantes, ¿no? En el
12: sí,
10: país.
12: Sí, somos 10 campus. Dentro de ellos, uno es online. Y bueno, en este caso, lo que respalda Univa son sus acreditaciones, ¿sí? Contamos, por ejemplo, con la máxima acreditación, que es de FIMPES. Actualmente tenemos la acreditación desde el 2025 al 2032, ¿sí? Entonces nos sentimos muy orgullosos porque sabemos que para tranquilidad de los padres de familia, cada peso que aporten a la educación de sus hijos va a ser un peso con calidad educativa,
10: claro,
12: con el que van,
10: claro,
12: a salir sus hijos.
10: Claro.
11: Ay, excelente. Me gusta porque creo que así nos da como más confianza a quienes vamos a elegir una carrera, me imagino también a los padres de familia, que Univa pues es una institución de calidad y que está respaldada. Y precisamente sabemos que la Univa siempre tiene las puertas abiertas para todos. Nosotros hemos ido en repetidas ocasiones, pues aquí muestra Marvin que es egresado, pero para todos aquellos que quieran conocerlos hay un Open Day. ¿En qué se ¿De qué se trata este Open Day?
12: Claro que sí, pues miren, nos sentimos muy contentos de hacerles la cordial invitación a todos, incluyéndolos a ustedes, si ese
10: gracias,
12: día nos quieren acompañar. acompañar. El Open Day, pues, es vivir un día en la universidad, con actividades en la universidad, que de manera de que el alumno, los chicos que están por ahí en esta toma de la decisión, les ayude a poder ver de cerca lo que es la universidad antes de tomar el siguiente paso, uh-huh, que es el proceso de inscripción. Entonces, este próximo jueves 18 de junio a las 9 de la mañana los esperamos en la UNIVA, aquí en Avenida San Fernando, Universidad UNIVA. Los chicos con sus amigos, con sus papás, sobre todo nos encantaría que los papás también nos acompañaran para que nos conozcan. Y bueno, pues no es lo mismo que platiquemos, ¿sí? Referente a, mira, la universidad tiene estas aulas, tiene estos laboratorios, a caminar directamente por los pasillos, a conocer cada área que tiene la universidad. Entonces, además de actividades, pues obviamente van a tener este tour, este recorrido por toda la universidad para que conozcan toda nuestra infraestructura, perdón, uh-huh, y pues en este caso puedan conocer exactamente qué les ofrece la universidad.
10: ¿Y qué ha cambiado en estos 20 años? Ha cambiado muchísimo y se ha renovado y evolucionado todos los espacios, los salones. La última vez que estuve por ahí visitándolos, me di cuenta y decía, wow, cómo ha crecido en todo. O sea, empezando, se lo juro, desde el espacio de la cafetería, o sea, ese espacio que también es el donde se relajan los estudiantes, hay intercambio y se conocen y platican. O sea, ese espacio social, vaya, ha quedado increíble. Y bueno, de todos los demás, de los auditorios, de los espacios también, que la parte de laboratorio nutrición, que también es una carrera bien importante que tiene UNIVA. Pero bueno, ¿cuáles son cuando los estudiantes, o más bien los chavos que quieran y elijan la UNIVA para seguir estudiando, ¿qué deben de saber que serán las herramientas o el más bien el plus que tienen los egresados de UNIVA también frente a las demás opciones? ¿Qué es lo que les da a ellos al momento de salir y decir, bueno, ya tengo estas herramientas para el mundo real, como decimos, que tiene UNIVA para ellos?
12: Claro, pues mira, la forma de trabajo de Universidad UNIVA es una formación integral humanista, ¿sí? Con valores firmes. En este caso, bueno, pues queremos formar jóvenes profesionistas, pero también en lo humano, ¿sí? Es muy claro, importante que los egresados tengan esta parte humanista, que no la pierdan, porque, bueno, pues se necesitan profesionistas, pero también en lo humano formado, ¿sí? En este caso, pues tenemos nuestro modelo educativo, pues es un modelo pedagógico interactivo y, bueno, además que son cuatrimestralmente, se lleva cuatrimestralmente, lo que hace más ágil, uh-huh, la formación profesional, uh-huh, de los chicos. Es decir, terminan en tan solo 3 años con 4 meses la carrera. No es de que van a estar ahí 4 años, 5 años estudiando, sino que es muy rápido la parte de su formación profesional al ser este sistema de manera cuatrimestral. Y bueno, pues no solamente en aulas de clase adquieren conocimientos, sino que también tenemos nosotros, ahora sí que una muy buena relación con el sector empresarial, con el sector productivo, de manera que los chicos pues están interactuando constantemente con prácticas en el mundo real.
10: Sí, claro. ¿Sí?
12: Entonces esto les ayuda para que durante su formación profesional pues vayan viendo cómo se lleva toda esta dinámica ya de lo laboral.
11: Excelente.
10: Sí.
11: Sí, oye, se me hace muy, muy padre. Y además, yo recuerdo que anteriores ocasiones hemos tenido estudiantes que han cursado alguna carrera en UNIVA y que han tenido la oportunidad también de viajar, claro, de hacer, sí, intercambios y demás. Y precisamente sabemos que un título, pues, ok, está muy padre y todo, pero además de obtener un título en la Universidad UNIVA, ¿qué otras herramientas nos pueden ofrecer hablando de esta globalización de la educación y demás?
12: Claro, digo, el tema global es súper importante porque sí, justamente, pues UNIVA se preocupa muchísimo porque sus egresados tengan esa opción para destacar en otros lugares. Sí, manejamos alrededor de 300 o más de 300 convenios en todo el mundo, sí, en América, en Europa, en Oceanía, en donde ellos pueden irse a hacer algún tipo de vivencia de intercambio estudiantil. El convenio que se maneja son con diferentes universidades, ahora sí que de todas partes del mundo. Yeah. Además, bueno, pues quienes no tienen esa oportunidad a veces de viajar por lo que involucra la parte a lo mejor de la logística, el costo y demás, bueno, tenemos por ejemplo el verano global, que ya va a venir nuestro verano global, y bueno, tenemos este verano global en donde docentes de otros países vienen directamente aquí a la Universidad UNIVA para darles clases a nuestros alumnos. Está el otro programa que es Verano Gold, que en este caso también son programas en donde tienen esa oportunidad de hacer un intercambio estudiantil, pero de manera virtual. Sí, desde casa. Se conectan con los docentes en donde están, con los alumnos que tienen ellos en el momento, y todos están enlazados. Y la otra parte que tenemos que está muy padrísima es la doble titulación. Las carreras económico-administrativas, tenemos nosotros opción para doble titulación de los chicos. Hay un convenio con una universidad que está en Nuevo México, es la Universidad Western, y bueno, tienen los chicos la opción de poder estudiar en la Universidad Western otra carrera, obteniendo legalmente un título de estudio en Estados Unidos. Oye. Regresan, terminan la carrera que comenzaron en UNIVA Colima, obtienen su título en México, y de esta manera es la doble titulación. Oye, bastante, está padrísimo.
10: Esa no me la sabía, bien interesante. Digo, está padre el intercambio de estudiantes, ¿no? Que se vean en otros lugares, pero también de estudiantes y de profesores. Sí. Que eso llama muchísimo la atención. Son las partes positivas, el plus que da la UNIVA para todos los estudiantes y padres de familia que pongan atención a esto, y para eso, para que visiten los espacios, para que conozcan y se informen todavía más, pues está el Open Day, que es el próximo jueves 18.
12: Es correcto, recordarles, la invitación está abierta para todos los que nos están escuchando, es para el próximo jueves 18 de junio, en punto de las 9 de la mañana comenzamos.
10: Muy bien, muy bien. Para que también lo tomen en cuenta y pidan informes, algún teléfono o algo, si es que quieren aprovechar y decir, yo quiero estar ahí puntual o ver la oferta educativa y todo esto que nos acabas de mencionar.
12: Claro que sí, les comento que, bueno, estamos nuevamente aquí en Avenida San Fernando. Okay. 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Puede ser llamada o puede ser mensaje de WhatsApp. Me gustaría también, por favor, decirles a todos los que nos escuchan y que nos van a visitar este día en el Open Day, pues que van a tener por ahí una sorpresa especial. Sí, todos los que nos estén acompañando ese día van a tener una promoción muy, muy especial. UNIVA normalmente, pues, no es de tener este tipo de actividades de esta manera, pero en esta ocasión sí tendrían una promoción muy especial. Y me gustaría también decirles que la UNIVA se adapta a las necesidades de los chicos. Entonces, no tengan miedo, por favor. De repente a lo mejor dicen, uy, UNIVA, ¿no? Uh-huh. UNIVA es alcanzable por todos y tenemos esta opción de poder revisar cada caso y poderles apoyar de alguna manera. Entonces, acérquense con nosotros, los esperamos el jueves 18, 9 de la mañana en Avenida San Fernando.
10: Y tengan la seguridad y tranquilidad que la inversión que hagan en los estudios de ustedes o de sus hijos, de su familia, es de calidad, y de verdad que sí. Ceci, muchísimas gracias.
12: Gracias,
10: muchísimas gracias. Ya lo saben, el próximo jueves 18 será el Open Day en Universidad UNIVA. ¡Arriba, ocelotes! Eso. Y bueno, pues yo agradezco a todas las personas que están aquí en la transmisión en vivo y a quienes nos están escuchando, y aprovecho también, Fabián, porque me voy a pues arreglar todo para el jueves 18 ahí en el Open Day. Me voy para allá ahorita.
11: Ok.
10: Entonces, excelente, me despido de todos ustedes en este momento, Fabián, gracias.
11: Gracias, Marvin. Y ya lo saben, desde Univa y por supuesto en todas partes.
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10: Pura vida.
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22: Crees, Colima, en Manzanillo, un motociclista resultó con varias lesiones luego de que perdió el control del vehículo en el que viajaba cuando circulaba sobre el distribuidor vial de Fondeport. Hasta el lugar llegaron los equipos de emergencia para atender al lesionado y trasladarlo a un hospital cercano. Del hecho, tomaron conocimiento las autoridades. Con información de los hijos de la noticia, soy Dan Ontiveros.
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24: 11.5.
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2: Carlos Alberto Sánchez Uriol, mejor conocido como Carlos Adnes, también fue conocido como Sinoflow, y antes de dedicarse a la música, trabajó como creativo de publicidad.

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0: tiri tiri, ya es viernes. Gastar, gastar dinero. ¿Cómo de que no? Claro de que sí. Oye, y aparte, mira, ya es viernes. Ya está el evento deportivo del fútbol, de lo que viene siendo más importante y relevante de nuestro planeta. Además, primer partido gana México 2-0. La vida es bella. Ay, sí. Y además ustedes escuchando Exa 99.7. Qué mejor, qué maravilla de la vida tenerte por acá compartiendo un ratito con lo más valioso que tienes, que es tu tiempo. Porque nos vamos a descontrolar, a deschavetar desde ahorita, porque ya urgía. Tú decías, es que, ¿sabes qué, Fabián? La semana estuvo bien pesada. Estuvo así que yo ya sentía de que, Diosito, suelta a tu mejor guerrero. Yo ya no quiero, o sea, detente hasta aquí. Pero bueno, ya andamos, mira, más relajados porque es viernesito, viernes 12, el lunes es quincena, entonces, ¿qué más queremos? Ya estamos más de la mitad de 2026, entonces, se viene esto que se va a ir rápido. El mes está yendo rápido, ya está lloviendo, el calorcito ha disminuido poquito, no te digo que muchísimo, pero entonces andamos más contentos, espero. Y si no, no pasa nada, no hay pex. ¿Sale? Ustedes tranquilos, relajados, que de seguro la vida los va a sorprender con pura cosa bonita. Si queremos, sí autorizamos. Lo mejor es que ya estamos arrancando con una edición más de Media Naranja. Sí, sí, sí, y que hay promociones, hay sorpresas, hay regalos, hay de todo un poco. Y por supuesto, ustedes van a disfrutar de lo mejor en esta frecuencia. Al 312-2320-997 es el WhatsApp en cabina. Y por supuesto que te puedes conectar conmigo, ¿sale? Yo encantado de tenerte por acá. Y mira, tengo un audio. ¿Qué me dirán por acá?
1: Hola, Fabián, soy Danifer, te escucho en la radio.
0: Hola, hola. A ver, Marifer.
1: Hola, Fabián, soy Danifer, te escucho en la
0: Anifer,
1: radio.
0: Andifer, a ver, no te escuché muy bien, pero ¿cómo estás? Buenos días. Oigan, ¿no hubo clases el día de hoy o qué onda? Tengo duda nomás. Como que siento que no hubo clases tampoco, ¿o qué? Es que yo ya no sé qué días hay clases y qué no. Pero bueno, un abrazote para ti y para todos los que están escuchando en este preciso momento. Recuerda seguir nuestras redes sociales, @exacolima en TikTok y en Instagram, porque andamos haciendo y deshaciendo, andamos con toda la energía, andamos con la actitud, que es lo importante, y con ganas también de desayunar ya. Si no has desayunado, aprovecha, porque ya, mira, son las 11:16, entonces tenemos que aprovechar el tiempo de la mejor manera. Y así lo vamos a llevar a cabo en Exa 99.7, porque yo estoy aquí para desde ahorita mentalizarte. Mentalizarte de que todo está bien. Mentalizarte de que las almas migajeras también de vez en cuando pueden cambiar de opinión. Porque el santo patrono de los migajeros, Fabián de los Ángeles de la Luz, está contigo para escucharte, para echar relajo, cotorreo, reírnos de la vida, darnos consejos de supervivencia de vida de adulto, porque dicen que los primeros 32 años de la infancia son los más difíciles. Entonces, yo por eso voy a estar aquí contigo. ¿Qué crees? No voy a estar hasta las 2 de la tarde. No. Hoy voy a estar hasta las 6 de la tarde contigo y todos. Porque hoy hay Fabián Fest. Hoy va a haber Fabián Fest. Entonces váyanse preparando, porque esto se puede descontrolar. Entonces yo encantado, gustoso. Hoy, mañana y el lunes. Fabián Fest. Porque ustedes lo pidieron y la gente, no, ¿para qué? Ya, que se le vaya bien al Fabián. Vamos a arrancar con buena música como todos los días, porque es viernes y nos tenemos que motivar. Así que vamos con todo. Chi, chi y sí. Y de esta manera, como siempre, yo te digo buenos días, Colima. Bienvenidos, bienvenidas.

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2: Aunque no es una responsabilidad directa, la diputada Karen Jurado puso en marcha la campaña itinerante Bacheando la Villa para atender una de las solicitudes más recurrentes de vecinas y vecinos. Tan solo en una jornada se atendieron 40 baches en la avenida Niños Héroes, beneficiando a automovilistas, motociclistas, ciclistas y peatones. Con información de los hijos de la noticia, Nana Silva.
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1: En todas partes, ponte Exa 99.7 y seguimos por acá. Además, hoy es viernes y ya lo decíamos, nos gusta descontrolarnos, pero hay gente que a lo mejor dice, Fabián, yo quiero llevármela tranquila, o sea, tranquilamente ahí en casa. O qué mejor hacer un plan, pues, no sé, con mi familia, con mis amigos, con mi novia, con mi novio. Entonces, qué mejor que vayamos al cine. ¿Te gusta, te encanta? 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Porque después dices, no, que es que yo quiero ver algo más infantil. ¿Qué tiene? Sí hay. ¿Quiero ver algo de comedia? 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Mira, vas a poder ver El Día de la Resurrección, Scary Movie, Terroríficamente Incorrecta, Obsesión, que la recomiendo por muchísimo, Es una excelente, excelente película. Backrooms, Sin Salida, Amos del Universo. Ya está la preventa también de Toy Story 5, que se estrenará el 17 de junio. Supergirl, también la preventa, que será el 25 de junio. Y también está Super Mario Galaxy, la película. Además de que también se podrá ver el partido de México contra Corea el próximo 18 de junio a las 19 horas, o sea, a las 7 de la tarde. Entonces, tú decides con quién ir a armar tu salida el día de hoy. Entonces, sí, vamos a darle con todo. 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Oye, sí. Hay que organizarnos. Por acá dice Jimmy, va llegando. Buenos días, Super Fabián de Los Ángeles de la Luz. Muchos saludos y ahora sí se nos hizo que te quedes hasta las 6 de la tarde. ¡Ánimo! Sí, hermano, aquí vamos a andar hasta las 6. Sale Maribel, también dice, lindo día mi Fabián, hermoso. Aunque no mande mensajito, los escucho, trato de escucharlos, ya que me han estado administrando medicamentos que me mantienen dormida. No inventes. Andas un poquito malita, mira, no te preocupes Maribel, tú primero que nada descansa, relájate, vas a estar más que bien, entonces con toda la actitud a darle con todo y te mando muy buena vibra y un abrazote, tú tranquila, tú descansa y relájate, sale, yo sé que siempre nos tienes ahí escuchándonos y demás. También por acá, mi querido hermano, ¿cómo estás, Iván? Dice, buenos días, hermano Fabián, por fin es viernes. A darle con todo, ¿qué plano, qué hermano? ¿A dónde apunta el guarache? También, Clara, oye, Clara, qué rico que andas así haciendo pozole rojo y verde. ¡Qué bárbaro! Que en mi rancho nomás, bueno, en mi casa siempre el blanco. Gracias a Clara probé el pozole verde y no, hombre, qué chulada, Y el rojo lo probé con gente de Michoacán, no hombre, con una tostada con crema. ¡Ay, papá! Eso es vida. Mi querido Mario también dice, saludos, mi estimado hermano Fabián, felicidades por su pantalón y playera nuevas. Un fuerte abrazo. Gracias. Gracias, mi querido hermano Mario. A darle con todo, trayendo el pasaje con buena actitud. Dice, saludos, tocayo. ¿Quién pompó pantaloncito nuevo? ¿Quién pompó? ¡Ay, qué bárbaro, Tuxley! Pues ya ves, aquí alguien tiene que levantar el evento. ¡Ay, sí! Oigan, pues vamos a ir con más música porque se viene mucha cosa que estoy seguro les va a interesar. 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Vamos a seguir con Qué Vida La Mía de Rake en Exa 99.7.

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3: 11:48.
4: En todas partes, Ponte Exa 99.7, las 11:48. Y seguimos por acá con más mensajitos. Mario dice, favor de felicitar a Mayris de la Pandilla Naranja que hoy cumple años. Ah, mira, ver sabido para luego es cuando. ¡Vámonos, mi querida Mayra! Esto es para ti.

Las vacas no dieron leche y los pollos andan bailando. Muchísimas felicidades a Mayris, Mayra, que el día de hoy está de manteles largos. A disfrutar, porque mira, Mayra, cayó en viernes, entonces dale con toda la actitud, disfruta con tu gente, con los tuyos, déjate apapachar, recibe muchas sorpresas, mucha salud, mucha cosa buena para ti en este día y a darle siempre con buena actitud. Recibe un abrazote de toda la familia naranja, ¿sale? Que estés muy, muy bien. Hulk, hermano, ¿cómo estás? Dice, saludos Fabián, qué bueno que hay Fabián Fest. Así es, mi querido Hulk. Vamos a andar aquí hasta las 6 o'clock. O sea, a las 6 en punto. Buen día, hermano Fabián, escuchándote como siempre. Gracias, Liz. Abrazote. Dice por acá, pregunta seria, el premio. A ver, pregunta seria, ¿es premio o que estés, o castigo que estés todo el día? Dice el pollo. No sé, dime tú, pollo. No sé, para mí es premio. Para mí es premio porque me la paso increíble. No sé, dime tú. Chava, ¿cómo andas? Dice, saludos, amigo. Ya andamos aquí escuchándote. Eso es todo, mi querido Chava. ¿Cómo están los calores en Pueblo Juárez? ¿O andas acá por las colinas? Abrazote para ti, porque mira, el sol salió como para andar lave y lave, pero yo siento que al rato se va a soltar la lluviecita. Es que no sé, yo le llamo así como sol hipócrita, porque después de que llovió o está nubladito, al siguiente ya sale como con mucha intensidad y no le creo. El sol doble cara también pudiera ser. O sea, que nos hace creer que va a estar todo el rato y un de repente tormentón. Y ya que lavaste todo y así, entonces ya hueles a humedad. Así la mala suerte de andar lavando, ¿no? Pero bueno, vamos con más música, ¿te parece? Miley Cyrus y Pharrell Williams con Doctor. Las 11 con 51 minutos desde la cabina naranja con Fabián de Los Ángeles de la Luz en Exa 99.7.

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2: Colima, el director de Atención a la Diversidad Sexual y Género del Gobierno del Estado, Alejandro Pizano, confirmó que todo está listo para la Marcha del Orgullo que se realizará el próximo 20 de junio en Colima. El funcionario estatal dijo que en esta ocasión el eslogan de la marcha es «Mi familia marcha conmigo». Con información de los hijos de la noticia, soy Dan Ontiveros.
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2: Familia Naranja, muy buenas tardes. Oigan, no se imaginan lo emocionada que estoy yo, rodeada de mucha celebridad, de mucha personalidad importante. Y es que estamos llevando a cabo una gran colaboración. ¡Ay! Kate Padilla está aquí conmigo. ¿Cómo estás? Buenas tardes.
3: Pues bueno, estoy porque, de veras estoy, porque no estoy en mi cabal, yo estoy emocionadísima. Mi querida Dana, muchísimas gracias. Fabián, saluditos por allá en cabina y pues a todo el auditorio de EXA 99.7, la familia Naranja que tanto extrañaba, pues ya estamos aquí porque hay buenas noticias, Dana.
2: Excelentes noticias. 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
2: Las siglas que ocupa el rapero argentino Tiago PZK hacen referencia al grupo con el cual inició en la música, Pateando Zonas Crew.

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0: regresando por acá, el corte, nos vamos a ir con más música. Vámonos ya en cabina, pero quédense pendientes todavía, nos queda otro ratito más que vamos a estar aquí, vénganse por su cafecito, ¡lánzense! Porque ya les dijimos que como es apertura, hay por aquí una barrita de café para que lo disfrutes, disfrutes tu bebida en lo que pasas a adquirir tus productos. Vamos a continuar por allá en cabina con más música en todas partes.
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32: 12:43.

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3: 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Yo soy Dana, conmigo estuvo mi querida Kate. 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
4: 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Muchísimas gracias compartir contigo, compartir con ustedes y con personas increíbles, que quienes son la familia naranja, por supuesto.
3: Ya nos estamos despidiendo, no sin antes agradecerle allá a mi querido Fabián de Los Ángeles de la Luz.
4: ¡Besitos!
3: En controles. También por acá a todo nuestro staff, por supuesto, a los meros patrones que nos estuvieron acompañando.
4: Claro,
3: también
4: sí.
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5: ¿Sabías que el 12 de junio es el Día Mundial contra el Trabajo Infantil? La Organización Internacional del Trabajo declaró el Día Mundial contra el Trabajo Infantil desde 2002 para crear conciencia sobre este problema y buscar erradicarlo. De acuerdo con el INEGI, en México hay 3.7 millones de menores de entre 5 y 17 años que trabajan, 2.2 millones son niños y 1.5 millones niñas. Con información de los hijos de la noticia, soy Dan Ontiveros.
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0: 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Las curiosidades de tus artistas favoritos. Uno de los primeros conciertos a los que acudió la estrella del reggaetón Manuel Turizo fue uno de Carlos Vives.
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2: En todas partes, Ponte Exa 99.7, la 1:14, y aquí he estado, no me he ido, y les late si armamos un viernes de discoteca. Yo creo que sí, ¿no? ¿O qué onda? ¿Jalan o qué es?
3: ¡Ay, caramba!
2: Pues es que, mira, mundial, fútbol, pachanga, está nublado, viernesito, el lunes quincena. Yo pienso que todo conspira para que empecemos la pachanga desde ahorita. ¿Les late o no les late? ¿Jalan o qué show? Yo creo que sí, ¿no? Mira, hasta me voy a ir como que poniendo en ambiente, porque yo creo que sí. Se antoja para recordar los buenos años cuando nos íbamos de antro, dices tú. Que recuerdan cómo mucha gente se iba súper maquillada, que el tacón y que el otro. Y que ahora las nuevas generaciones pues andan más a gusto en el antro. Y uno sufriendo, dice por acá Jorge, excelente para que sea retro. Saludos, ¿crees tú, hermano? Pues yo creo que sí, será bueno ponernos de ambiente. Yo creo que será justo y necesario poner buena música como siempre. Así que de esta manera comenzamos con la mejor música. Sí, el ambiente de viernes. La discoteca está aquí en Exa 99.7.

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0: Manos, doctora Claudia Sheinbaum Pardo hace entrega de tarjetas becas. Beca Rita Cetina a María Karime Cano Flores.
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18: ¿Cómo están? Me da mucho gusto estar con ustedes. Me da mucho gusto estar con Indira Vizcaíno, la gobernadora de Colima. Una joven extraordinaria. ¿Saben que Colima fue el primer estado que tuvo una gobernadora mujer en la historia de México? Y desde entonces no había habido otra mujer hasta que llegó Indira Vizcaíno, que ha hecho un extraordinario trabajo al frente de Colima. Gracias. Bueno, saludo también a la presidenta municipal, a Esther Gutiérrez. Gracias por acompañarnos. Saludo a todas y a todos, maestras, maestros, madres y padres de familia. Cada vez que llego a una escuela, ¿qué me piden? ¿De dónde salió el 6-7? A ver. ¿Dónde lo han visto? ¿En el TikTok? ¿O en las redes? A ver, les voy a hacer una pregunta. Y a las mamás también y a los papás. Abuelitas, abuelitos deben estar por aquí también, o abuelitas. ¿Cuántas horas al día ven las redes sociales? ¿Quién lo ve una hora? A ver, ¿quién ve las redes sociales primero? ¿Quién las ve? Levanten la mano. ¿En dónde lo ven? ¿Quién tiene teléfono? ¿Quién no tiene teléfono? Cuando están en la escuela, ¿ven el teléfono? ¿Les dejan traer el teléfono a la escuela? Y cuando salen de la escuela, ¿quién ve el teléfono? ¿Quién usa el teléfono para hacer la tarea? ¿Quién tiene computadora? ¿Quién tiene, cómo se llama? Tablet. ¿Quién lo ve casi toda la tarde el teléfono? ¿Quién sale a jugar? ¿Quién juega? A ver, cuando salen a jugar, ¿qué juegan? Fútbol. ¿Fútbol? Canicas, ¿quién juega canicas? No. Ah, sí, todavía. Resorte, ¿quién de las mamás jugó resorte? ¿Ya no les tocó? La cuerda. Bueno, ¿saben por qué se los pregunto? Porque está a ver bien de vez en cuando el teléfono, pero no hay que estar todo el día en el teléfono. Porque hay que jugar, hay que brincar, hay que salir. Bueno, a ver, ¿quién? Cuéntenme. ¿De dónde salió el Six Seven? A ver, pásale el micrófono. ¿Del internet?
19: Sí.
18: ¿Pero por qué dicen Six Seven? ¿Ah, por mí? ¡Ahora yo soy la que lo ando promoviendo! Soy la promotora. Es que una vez en una escuela me dijeron, haga Six Seven. Pero yo no sé de dónde salió el Six Seven. A ver, él...
19: De Roblox.
18: ¿De quién?
19: De Roblox.
18: ¿Quién es ese?
19: Un juego.
18: Un juego. Ahora hasta baile hay del Six Seven, ¿sí es cierto? ¿Quién lo sabe bailar? Bueno, les propongo algo. Les voy a platicar por qué es la beca. Y después hacemos en español 6-7. ¿Quién vota porque sea 6-7? ¿Quién vota porque sea 6-7? Bueno, hacemos los dos. ¿Les parece? Bueno, déjenme platicarles antes por qué es la beca. Fíjense que mamás, papás, durante muchos años se decía que había que darle beca a quien tuviera mejores calificaciones y que los que no tenían buenas calificaciones no debería dárseles la beca. ¿Alguna vez lo escucharon? Bueno, yo fui muchos años maestra de la universidad. Yo trabajé muchos años de profesora universitaria. Yo estudié la carrera de física y luego tuve la oportunidad, el privilegio, porque la Universidad Nacional me dio una beca de estudiar la maestría y el doctorado en ingeniería. Cuando terminé el doctorado, fui investigadora y profesora de la Universidad Nacional. Daba clases en ingeniería muchos años. Me decían que era muy barca como maestra, porque siempre quise que los estudiantes pasaran la materia, porque el objetivo de la maestra no es reprobar. Claro que tiene que haber un esfuerzo personal siempre, de las niñas, de los niños, de los jóvenes. Hay que estudiar. Pero si por alguna razón no pasaron el examen, siempre buscaba, estudia más, te lo voy a volver a hacer el examen en 2 semanas. Y a quienes habían reprobado la primera vez, buscaba que pasaran la materia y les volví a hacer el examen. Incluso les daba clase en el cubículo donde yo trabajaba, casi personal, para que si había algo que no habían entendido, se los pudiera decir. Ya obviamente la segunda vez que hacían el examen, pues ya pasaban muchos más. Si todavía había alguno que no pasaba, decía, a ver, échale ganas. Vamos a ver si pasas un nuevo examen, obviamente, la tercera vez. Y así realmente reprobaban muy pocos estudiantes. Solo reprobaban los que de plano pues no querían estudiar. Porque siempre he pensado que todas y todos debemos tener acceso a la educación, el derecho. A veces la calificación, las maestras y los maestros no la damos porque el niño estudió más o menos. También hay cierta subjetividad en la calificación, aunque no lo creamos. Entonces yo pienso que hay que darle la oportunidad a todas y todos los niños de que tengan beca. Porque no se puede valorar o catalogar igual a una niña o un niño que no llegó desayunado a la escuela al que llegó desayunado a la escuela y decir, como tú tuviste mejores oportunidades, te doy mejor calificación o te doy una beca. Más bien hay que buscar que todas y todos lleguemos parejitos a la escuela. Que las mamás y los papás tengamos lo básico para que nuestras hijas y nuestros hijos puedan salir adelante. Entonces, por eso hacemos becas universales. Todos los estudiantes de preparatoria pública tienen la beca Benito Juárez para darles un apoyo a las familias para que los hijos puedan ir a la escuela. Ahora ya todas y todos los que van en la secundaria también tienen una beca. Y ahora en primaria, pues damos esta beca Rita Cetina para útiles y uniformes escolares. Yo tengo dos hijos, ya están grandes. Este mes cumplo 64 años. Por cierto, aquí hay muchas mujeres. ¿A poco no las mujeres nos dicen, no digas tu edad? ¿Verdad que se acostumbra a eso? No digas cuántos años tienes. Que si tienes 60, dices, tengo 55. Pero a mí me parece muy injusto, porque a los hombres no se les dice igual. ¿Qué tiene de malo envejecer? Si es lo normal, todos envejecemos. Así que yo siempre he dicho mi edad. Tengo 63 y este mes cumplo 64 años. Invito a que todas las mujeres digamos nuestra edad, porque no tiene nada de malo no decir nuestra edad. Es una visión pues en contra de las mujeres, pienso yo. Bueno, tengo dos hijos. Un hijo mayor, ya tengo nieto, y una hija menor, ya tienen sus esposos, esposa, esposo. Pero ellos fueron a la escuela, pues yo también fui joven. Y cuando llegaba agosto, siempre había gastos. Que el uniforme, que los cuadernos. Y siempre está uno con el pendiente de cómo va a juntar el recurso para los niños y las niñas. Entonces ahora todas y todos los niños de primaria tienen la beca Rita Cetina para útiles y uniformes escolares. En secundaria igual, en preparatoria igual, y poco a poco vamos a ir avanzando en la universidad. Además hay que hacer más preparatorias para que ningún joven se quede sin escuela. Y hay que hacer más universidades para que ningún joven se quede sin escuela. Como mamás, como papás, lo primero que le damos a nuestros hijos, a nuestras hijas es amor. Y lo segundo que queremos es darle la mejor educación posible. Y les voy a decir algo, la escuela pública es la mejor educación. ¿Sí han oído que son mejores las escuelas particulares, las privadas? ¿Han oído eso? Pues no es cierto. La escuela pública es la mejor, y eso es gracias a las maestras y a los maestros, al Magisterio Nacional, que dan todo por las hijas, por los hijos de ustedes, por las niñas y por los niños. Bueno, eso es lo primero que les quería decir. Lo segundo, este va para las niñas, para los niños. Échenle muchas ganas a la escuela. ¿A quién le gusta Las matemáticas.
20: Ay, qué bueno.
18: ¿A quién les gusta el español? ¿A quién le gusta las ciencias naturales? ¿A quién le gusta el deporte? ¿A quién le gusta el canto? ¿A quién le gusta el recreo? Ah, ¿verdad? Échenle muchas ganas a la escuela, siempre. Y algo muy importante, siéntanse muy orgullosos de ser mexicanas y mexicanos. Nacieron en el mejor país de todo el mundo. México es algo extraordinario. Tenemos todo. Tenemos recursos naturales. Tenemos mucha historia. Pero sobre todo al pueblo de México, que es trabajador y extraordinario. Así que las mexicanas y los mexicanos tenemos cuatro amores. No se les olvide nunca. Amor al prójimo. Amor a la familia. Amor a la naturaleza. Y amor a la patria. Amor a México. Nunca se les olviden los cuatro amores que deben tener a lo largo de su vida. Me dio mucho gusto estar con ustedes. Muchas gracias. Sepan que siempre voy a estar pendiente de las niñas y los niños de México. Y para cerrar, pues ni modo. Pero les vamos a pedir a las mamás y a los papás que también lo hagan. ¿No? Ya, si me toca hacerlo a mí, también a ustedes. ¿Sí? A ver, enséñenle a sus mamás cómo lo hacen. Vamos a decir 6-7. No, primero 6-7 y luego 6-7. A ver, vamos a ensayar. 1, 2, 3. 6-7. Y luego, otra vez. 1, 2, 3. Otra vez. Va. 1, 2, 3, 6-7 y luego 6-7. Va. 1, 2, 3. 6-7. 6-7. Gracias a todas y a todos. ¡Que viva México! ¡Que viva Colima! ¡Que viva las niñas y los niños! ¡Que viva la educación pública!
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21: ¿Qué crees, Colima? El diario español El País destacó los bloqueos, marchas y operativos de seguridad que rodearon la inauguración de la Copa del Mundo 2026 en la Ciudad de México, resaltando la presencia de maestros de la CENTE, estudiantes y colectivos de búsqueda de personas desaparecidas. De esta y otras maneras, medios de comunicación de diversas partes del mundo reportaron los disturbios que se vivieron en nuestro país en el marco de la inauguración del Mundial. Con información de los Hijos de la Noticia, soy Dan Ontiveros.
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0: 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Ahí está, ya estamos de vuelta en Exa 99.7 con la Disco Texas. Sí, sí, y sí, entonces, que ay, ay, la niña. La niña, la niña está de regreso. Ah, sí. Por acá, mi querido Excel, Diego, Citla, Marlene, Gustavo, Jorge, ya estamos de vuelta. ¿Qué dijeron? Ya se fue el Fabián y ya va a empezar otra vez. No, no, no. Aquí estamos todavía. Yo creo que un ratito, porque recuerden que el día de hoy hay Fabián Fest. Sal y todos, no, pues. Qué mala noticia. No, sí, entonces vamos a estar hasta las 6 de la tarde con ustedes, ¿sale? Para que se vayan preparando. Y precisamente mi querida Marlene me pidió por acá una rola de Disco Texas. Entonces, pues yo creo que vámosla poniendo porque se antoja, es viernesito y esto se tiene que descontrolar. Un ratito más le vamos a dar de Disco Texas y yo creo que vamos a seguir con tema. Tema del día de hoy que se ponga bueno, ¿sí o no? Jalan o qué para descontrolarnos y hacer la quemazón aquí recio. Dice Silvia, hola Fabián, cobrarás horas extras. Bonita tarde. Oye, vos. Pues sí. Ah, sí. vamos entonces con buena música. Esto que viene a continuación en la Disco Texas de Exa 99.7. Listos, preparados, porque nos vamos a descontrolar. ¡Vámonos! ¿O no?
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23: Antes de ser famoso en 2015, The Weeknd agredió a un policía de Las Vegas en medio de una pelea. Fue declarado culpable y tuvo que cumplir con 50 horas de trabajo.

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3: ¿Qué crees, Colima? La inauguración del Mundial 2026 en la Ciudad de México estuvo marcada por enfrentamientos entre manifestantes y policías en las inmediaciones del Estadio Ciudad de México, antes Estadio Azteca. De acuerdo con reportes preliminares, grupos de encapuchados lanzaron piedras, botellas y otros objetos contra los elementos de seguridad que resguardaban la zona. El saldo inicial es de al menos 19 personas detenidas y varios policías lesionados. Con información de los hijos de la noticia, soy Dan Ontiveros.
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20: 3 con 1.

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2: 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Familia Naranja, pues sí, me salí de la cabina porque hay muchas cosas que platicar con ustedes. 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
2: 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Entonces te voy a pedir que te quedes conmigo desde Chirey, Colima, y por supuesto en todas partes, ponte Exa 99.7.

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0: Las curiosidades de tus artistas favoritos. El anillo de compromiso que le dio el cantante Cristian Nodal a Belinda, entre sus características se encuentra la de que es un anillo único en el mundo y no tiene ninguna réplica.
2: De los besos que te di, amor, ¿a cuál de todos echas más de menos?
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2: Aunque no es una responsabilidad directa, la diputada Karen Jurado puso en marcha la campaña itinerante Bacheando la Villa para atender una de las solicitudes más recurrentes de vecinas y vecinos. Tan solo en una jornada se atendieron 40 baches en la avenida Niños Héroes, beneficiando a automovilistas, motociclistas, ciclistas y peatones. Con información de Los Hijos de la Noticia, Nana Silva.
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2: 324.
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5: El Examóvil está aquí, Fabián de Los Ángeles desde Chirey, Colima. Seguimos platicando con nuestro amigo David sobre las diferentes versiones de vehículos que podemos encontrar y que también, pues, para todos aquellos que estaban buscando a lo mejor algo más chiquito como un sedán, pues ya hablamos del O5 de Omoda. 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
1: 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Vamos a seguir desde Chiray, Colima, platicando sobre los vehículos, sobre los bonos, así que por favor te pido que no te vayas y me acompañes, porque desde Chiray, Colima y en todas partes, Ponte Exa 99.7.

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1: los aztecas usaban piercings para denotar su estatus social?
2: Nadie te preguntó, nadie te preguntó.
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3: En todas partes, ponte Exa 99.7. Continuamos desde Chirey, Colima, y hemos estado hablando de los diferentes vehículos que podemos encontrar aquí, porque la pasión de los automóviles también se está viviendo en Chirey. 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Pro. ¿Qué es lo que podemos encontrar en esta camioneta, David, que la hace única y que estamos esperando nada más que vengan por ella?
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3: 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Nosotros vamos a continuar a través de las redes sociales, así que en todas partes ponte EXA 99.7.

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1: ¿Qué crees, Colima? El Mundial 2026 comenzó en México, pero para parte de la prensa internacional, la noticia no fue solo fútbol. Medios de Europa, Estados Unidos y Medio Oriente destacaron las protestas, los bloqueos y los enfrentamientos registrados durante la inauguración de la Copa del Mundo en la Ciudad de México. Con información de los hijos de la noticia, soy Dan Ontiveros.
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3: 4:03.

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0: 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La canción Dos días en la vida de Jarabe de Palo, escrita por Pau Donés, fue hecha para la cantante cubana Celia Cruz.
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3: 412.

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3: El físico Isaac Newton fue parte del primer logo de Apple.
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33: 440.

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21: ¿Qué crees, Colima? La agencia Reuters aseguró que la jornada inaugural del Mundial de Fútbol en México estuvo marcada no solo por el fútbol, sino también por las protestas y disturbios registrados en la Ciudad de México. La agencia británica destacó que México abrió el Mundial entre pasión, fiesta y manifestaciones, señalando que mientras miles de aficionados celebran en el Estadio Azteca y en el Zócalo, grupos sociales mantienen protestas en distintos puntos de la capital. Con información de los hijos de la noticia, soy Dan Ontiveros.
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20: 5 con 1.

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2: ¡Ah, caray! Pues no, no soy Nana. Bueno, o le cambió la voz a Nana. Buenas tardes, buenas tardes. Oigan, yo prometí Fabián Fest el día de hoy, pero pues ya por andar de aquí para allá, pues estuvimos en todas partes como siempre. Pero aquí voy a estar con ustedes una hora, la última hora que nos queda para aprovecharla al máximo. Porque este viernesito, mira, ya se antoja echar descontrol, claro de que sí, como de que no, gastar el dinero que no tengo, buscando dinero debajo del colchón. Sí, porque andamos así, ¿no? De que ya urge que sea quincena, el fin de semana, pues, nomás como los chinitos milando, por lo pronto, di. 312-2320-997 es el WhatsApp en cabina para que te comuniques y puedas estar aquí con nosotros. De hecho, mira, el Héctor se anda reportando. ¿Cómo estás? ¿Cómo estás, hermano? Eso era con toda la actitud. ¡Qué bárbaro! Tremendo, como siempre. Pero bueno, ¿qué vamos a hacer? A ver, yo quiero escuchar todos los fondos de Nana. Es que tiene muchos por acá. Yo, mira, dándome vuelo como niño chiquito. Pero bueno, nos vamos a ir con todo, con la música. ¿Será? ¿Será que a lo mejor nos aventemos una discotexa? Nada más así, brevecita, porque la dejamos a medias, ¿no? Dice Silvia, ya casi es quincena, Fabián, así que si vas a cobrar ahora extras para que inviten las chelas y yo. Será agua mineral, porque no tomamos. Aquí no tomamos malas decisiones, ni alcohol. ¿Será prudente? Yo creo que mejor, mira, lo invertimos. Ah, sí, un abrazote, Silvia, gracias. Gracias por comunicarte. Y por acá también dice, buena tarde, nada tarde, pero sin sueño. Venía manejando y no podía mandar mensajes, pero aquí estoy presente. Rafa, pues, ¿qué crees? ¿Qué? ¿Qué dijo?
3: Eso es todo, amigos.
2: Me catasfixié a Nana por este muchacho que anda aquí, el Fabián. ¿Sale? Pero bueno, vamos a estar, te recuerdo que hoy, mañana y el lunes con Fabián Fest. O sea, vamos a estar, bueno, mañana voy a estar a partir de un despuesito de las 2 porque hay sorpresas. Pero el lunes voy a estar de 10 de la mañana a 6 de la tarde, ahora sí completo, sin interrupciones ni nada. Vamos a estar con actitud y todo. ¿Salen? Víctor dice, ¡hora! ¿Desde cuándo no tomas? Oh, pues malas decisiones, no sé, de un tiempo para acá. Pero de ahí en más, todo bien, todo maravilloso, mi querido Víctor. Oye, pues, ¿en qué plan me tienes tú? Oye, no, espérate. Aguántame al corte. Dice Ixel, ¿jugaste conmigo? No, hombre, no, ¿cómo crees, Ixel? Nada de eso, pero hubo mucho compromiso y anduvimos en todas partes. ¿Sale? Dice por acá, amigo, dime si era o no era Shakira en la inauguración. Fíjate que me da mucha risa porque sí he visto, y por acá el hermano pues me mandó un video de la inauguración, y sí lo vi, sí es Shakira. O sea, incluso puede ser que a lo mejor se haya utilizado peluca, lo hacen miles de artistas, pero sí es Shakira. O sea, sinceramente sí es, a lo mejor porque faltó la producción, porque no sé. Porque si estuvo como que un poquito tranqui, pero recuerden, las inauguraciones de los mundiales de fútbol siempre son más tranquilas a comparación de las inauguraciones de los Juegos Olímpicos. Es así, ahí avientan mitote y todo. Recuerden la de los Juegos Olímpicos de Francia, que cómo anduvieron ahí algunos quejumbrosos, pero sinceramente ahí, no sé si menos presupuesto, pero como que lo hacen todo más chiquito, como que lo importante es el fútbol y se olvidan, no sé, como de lo demás, creo yo. Pero bueno, vamos a arrancar con música. Mira, no se va a morir pronto, Shakira llega con Billy, algo tú en Exa 99.7, ¿será que se venga una pequeña discotexa? Puede ser. Al 312-2320-997, recomiéndame tu canción como para andar en el antro. Como si tuviéramos 19 años todavía y fuera nuestra primera vez llegando al antro. 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
1: 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La cantante colombiana Karol G es considerada una de las latinas más famosas en las redes sociales y tan solo en la plataforma de Instagram cuenta con más de 40 millones

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2: Y pues así, oye, yo poniendo, no, espérate, es que no es media naranja, yo confundido, me confundí yo. Las 5 con 22 minutos y vamos a arrancar con tantita discotexa, porque sí, oye, hoy el tiempo fue nuestro peor enemigo y nosotros tenemos que arrancar con actitud de viernes, dejarnos así como que con toda la energía para irnos al rato y bien dormidos, ¿eh? Si somos de los que tú dices, hoy voy a salir y que sí que el otro... Y cuando menos piensas, ves la salida del trabajo. Llegas a tu casa, llegas a tu cama y la ves y dices, creo que no. Creo que hoy no es el día. Pero bueno, aprovecho para saludar a mi prima, una de mis primas favoritas, Aide, que está escuchándonos, sintonizándonos y dice, oye, esa canción que me gusta mucho y que para mí es una de mis favoritas y es un himno, independientemente de que sea también como esta versión electro, que en esa época... como 2012, 13, por ahí, la electrónica andaba con todo, y quien yo considero que es uno de los DJs más importantes del mundo, David Guetta, que ha hecho colaboraciones con sin fin de personajes, personalidades, pero sin duda alguna, esta canción es única y especial. Así que arrancamos con la discotexa al ritmo de Titanium, David Guetta, y si en Exa 99.7, tantito cachito de discotexa con Fabián de Los Ángeles de la Luz. ¡Súbele!

Rolón. Oye, Rolonón, ¿eh? Mira, me trajo buenos tiempos, así, buenos recuerdos de cuando uno andaba con la camisa desabotonada, dos botones, traías un rosario y peinado de mango chupado, ¿eh? Oye, sí, me gusta, me encanta. Oigan, pero vamos a seguir con más porque esto se está descontrolando desde ahorita. Me gusta, me encanta. Y por supuesto que vamos a seguir recordando los éxitos del ayer, dices tú. Con este, la discoteca, dice mi querido César Guzmán. Fabián, ¿qué haces aquí a esta hora? Pues aquí ando. Va a haber Fabián Fest hoy, bueno... Mañana no, pero voy a estar de 2 a 6. Y pasado tampoco porque es domingo. El lunes sí. El lunes sí vamos a estar de 10 a 6. ¿Sale? Dice Marlene, buenas esa también. Arturo dice, sí, la discoteca. Mi querido Diego que sigue con la duda de que si es Shakira o no es Shakira. Fabián, hermanito, te dejaron cerrar la puerta hoy de la empresa, ¿verdad? Porque seguro todas las niñas están en Sephora. Pues sí. Así es. No, si vayan todos a disfrutar y a comprar los productos de Sephora, ¿sale? Toñito también va llegando, dice, pon algo movido porque me está dando sueño, dice Víctor por acá. Claro que sí. Oye, pues tus deseos son órdenes, así que vamos a ir al pasado también cuando les digo que las chicas iban súper maquilladas con tacones y todo. Los hombres íbamos acá con la camisa Heath Hardy, ¿sí? Que las Kardashian fueron las que pusieron de moda estas camisas. Ay, no, qué buenos tiempos, oye. Y que todo el mundo andaba con el pip pip. Adelante. Porque alucines somos y ni modo. Esto que suena a continuación es nada más y nada menos de Bob Sinclair con What I Want. Aquí en Exa 99.7.

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Continuamos con la discotexa, un cachito, aunque es un cachito, porque es viernes, de viernes. Sí, sí, y si sí queremos, se sí autorizamos. Por acá Toñito dice, oye, pues ya casi te vas, ya casi. Miguel también anda con todo, eso es todo, hermano, sacando los prohibidos. Qué gusto escucharte esta hora, Fabián. Oye, te quiero llevar un frappé, ¿de cuál te gusta? Del café. Ay, muchas gracias. Mira, del que sea, en verdad, yo soy, si por algo tenemos los kilitos de más, es porque comemos de todo. Aquí no discrimina. Bueno, nada más si es apio, ahí sí te ando fallando. Pero no te preocupes. Veré, con el simple hecho de mandar un mensajito, yo más que contento y feliz. Sale, muchísimas gracias, Veré. Pero todo bien, mira, todo en orden. Yo, desde agua natural hasta café de olla. Somos todo terreno, pero gracias. Con mandar un mensajito, yo ya más que bien servido. Sí. Un abrazote para ti, Bere. Y bonito viernes. Porque, ¿qué creen? Vamos a seguir a disfrutar de los últimos minutos que me quedan con ustedes para revivir los éxitos de discotexa, de antro, en Exa 99.7. ¿A dónde te transporta esta canción? Me encanta, ¿sí o no? Estás en Exa 99.7.

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2: Ay, caray, pues sí, ya nos estamos yendo. O sea, es que les digo, el tiempo aquí en cabina se va de volada. No me gusta, no autorizo. Pero, ¿qué le vamos a hacer? ¿Qué le vamos a hacer si es lo que hay? Y pues tenemos que despedir la discotexa en grande porque, sí, sí, sí. Como si estuviéramos ya a punto de, bueno, más bien, como si fueran a pasar por nosotros ya para irnos de pachanga. Que te digo, muchos ya queremos llegar a casa a descansar, pero otros tantos, pues sí van a disfrutar de este bonito viernes. Está bien, ¿sale? Pues yo te agradezco por haberme acompañado. 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Sí, sí, sí, pues yo soy Fabián de Los Ángeles de la Luz, que tengas muy bonita tarde, muy bonito fin de semana, nos escuchamos mañana, yo estaré a partir de las 2, un poquito después de las 2 de la tarde, así que por acá nos escuchamos. Sale, vale, cuídate mucho, tienes una tarea que es brillar como foco de taquería para que todos quieran estar alrededor de ti. Ay, la niña me... Y con esta canción me despido en la discotexa de EXA 99.7. ¡Vámonos! ¡Buen fin de semana!

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